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1: Súbele al Maluma con Borro Cassette. 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
1: 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Estados Unidos busca su tercera victoria consecutiva. Este jueves, los anfitriones se enfrentan a Turquía en el Estadio de Los Ángeles en Inglewood, California, a las 7 de la noche. Con el liderato del Grupo D asegurado, Pochettino planea rotaciones clave, un duelo abierto y emocionante. 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

Acabamos de escuchar a Enrique Iglesias. ¿Sabías que cuando lanzó el sencillo Cuando me enamoro, este cuate logró romperla cañón en las listas de popularidad de Billboard? Resulta que la canción se posicionó durante 17 semanas consecutivas en el primer lugar de la lista Hot Latin Songs. Neta, fue un éxito rotundo que puso a bailar a todo el mundo y demostró por qué Enrique Iglesias siempre tuvo ese toque especial para conectar con sus fans a través de sus letras. 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
2: 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Costa de Marfil eliminó a Curazao en el Mundial 2026. Nicolás Pepe marcó 2 goles y los elefantes avanzaron a los 16avos como segundos del grupo E. Los tiburones azules lucharon con el corazón, pero el sueño caribeño terminó en Filadelfia. 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
2: 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Costa de Marfil eliminó a Curazao en el Mundial 2026. Nicolás Pepe marcó 2 goles y los elefantes avanzaron a los 16avos como segundos del grupo E. Los tiburones azules lucharon con el corazón, pero el sueño caribeño terminó en Filadelfia. 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

0: Acabas de escuchar We Found Love de Rihanna, Calvin Harris. Y la neta es que este tema nunca pasa de moda. ¿Sabías que esta canción estuvo nada menos que 10 semanas consecutivas en el primer lugar de la lista Billboard Hot 100? Se convirtió en el sencillo que más tiempo permaneció en la cima para Rihanna, superando incluso sus éxitos anteriores. Definitivamente, la mancuerna entre la cantante y el DJ productor fue un trancazo que puso a bailar a todo el mundo. Y todavía hoy nos prende igual que cuando salió hace más de una década. 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
1: Acabamos de escuchar a Michelle Tello. ¿A poco no te acordaste de cuando todo mundo bailaba esa? Resulta que cuando Michelle Tello lanzó Ay Seu Te Pego, la canción se convirtió en un fenómeno mundial, tanto que alcanzó el número uno en más de 20 países. Lo más impactante fue que, en su momento, el video oficial de Ay Seu Te Pego superó las 500 millones de reproducciones en YouTube, algo que para esa época era una verdadera locura. Ese brasileño puso a bailar a todo el planeta con un ritmo súper contagioso que de plano no te podía sacar de la cabeza. ¡Quédate en Ya FM!

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4: Súbele el ritmo con Sodio de Dana Paola. 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

0: Se acaba de escuchar Madre Tierra de Chayanne y qué buena vibra dejó en el ambiente. ¿Sabían que este tema formó parte del disco En Todo Estaré, lanzado en el 2014? Lo curioso es que esta canción se convirtió en un himno de positivismo, pero mucha gente no recordaba que el video oficial se grabó en locaciones espectaculares de Mérida, Yucatán, aprovechando toda la arquitectura y el color de nuestra tierra. Chayanne siempre supo cómo conectar con el público latino a través de estos ritmos tan pegajosos. Quédate en Ya FM.
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Se acaba de escuchar Counting Stars de One Republic. Y la neta, es increíble cómo pega esta canción todavía. ¿Sabían que Ryan Tedder escribió este éxito después de una sesión de meditación súper intensa? El vato buscaba un sonido que mezclara el folk con el pop bailable y le salió perfecto. Tanto que se convirtió en uno de los videos más vistos en la historia de YouTube, superando los 3,000 millones de reproducciones. ¡Qué buen toque le dieron a la producción! ¿A poco no? 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

0: 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Costa de Marfil eliminó a Curazao en el Mundial 2026. Nicolás Pepe marcó 2 goles y los elefantes avanzaron a los 16avos como segundos del grupo E. Los tiburones azules lucharon con el corazón, pero el sueño caribeño terminó en Filadelfia. 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
1: Súbele Supreme de Robbie Williams. ¡Qué buen ritmo! 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

¿Te acuerdas de cuando Sentidos Opuestos nos puso a bailar a todos en los 90? Pues te cuento que el dúo conformado por Alessandra Rosaldo y Chacho Gaitán tuvo un inicio bien curioso, porque originalmente grabaron el tema Fuego y Pasión para un disco que terminó consolidándose como un referente del pop en español. Lo más chido es que esa producción fue la que los lanzó a la fama mundial, logrando que sus melodías se quedaran grabadas en la memoria de toda una generación que todavía disfruta escuchar Fuego y Pasión a todo volumen cuando sale en la programación. Quédate en Ya FM.

Acabamos de escuchar Perdona, y la neta es que Tiziano Ferro se lució con este sentimiento que le puso. Lo que mucha banda no sabía es que este sencillo, incluido en su álbum debut, Rosso Relativo, fue lanzado originalmente en el año 2001. Fue precisamente este material el que catapultó al italiano a la fama internacional, convirtiéndose en un verdadero fenómeno en toda Latinoamérica y España, marcando a toda una generación que todavía la canta a todo pulmón. ¡Qué buen viaje musical nos regaló el buen Tiziano Ferro! 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

Acabamos de escuchar a Gwen Stefani y la neta es que esa canción estuvo bien prendida. ¿Sabían que Hold a Back Girl se convirtió en el primer sencillo en la historia digital en vender más de 1 millón de descargas en Estados Unidos? Fue todo un fenómeno que cambió las reglas del juego cuando salió. La verdad, nos puso a todas a bailar y a deletrear medio extraño, pero con todo el estilo que siempre se cargó. ¡Qué buen detalle, ¿no creen? Quédate en Ya FM. 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
7: Hola, hola, ¿cómo están? Soy Claudia Mejía. En esta ocasión vamos a hablar de un tema que le compete a las mujeres. Bueno, en parte mujeres, en parte a tu pareja, en parte a todos, porque somos una red de apoyo aquí en esta vida. Debemos de tener siempre redes de apoyo y no estamos solitos. Entonces, pues vamos a empezar. En esta ocasión vamos a hablar de endometriosis. Es una palabra medio rara y tal vez nunca la hayas escuchado o tal vez sí. Pero si eres mujer, seguramente sí. Y para eso está conmigo la doctora Alejandra López Chávez. Ella es ginecóloga y obstetra. ¿Cómo estás?
8: Hola, muy bien, muchas gracias. ¿Y tú?
7: Muy bien, aquí emocionada porque es tu primera vez.
8: Sí, de primera vez.
7: Endometriosis. O sea, yo escucho endometriosis y endometrio. Bueno, ya nosotras sabemos que el endometrio, pues es esa capita que se suelta cuando estamos en nuestro periodo.
8: Exacto.
7: ¿No? Pero se escucha más peligroso y más feo que solamente.
8: Sí, suena,
7: eso, ¿no?
8: Suena intimidante la palabra.
7: Exacto,
8: ¿no?
7: Sí.
8: Pues justo lo que mencionabas, o sea, primero hay que entender que el endometrio es esta parte bien interna del útero que va a tener básicamente dos funciones. La función uno es que se va a hacer gruesita entre una regla y la otra, se va a hacer gruesa porque se prepara para recibir un embarazo. Si en esa mujer, en ese mes, no hubo un embarazo, al terminar ese periodo, va a caerse este endometrio en forma de menstruación, ¿no? O sea, el endometrio tiene que vivir justo en la cavidad endometrial y se va a descamar mes a mes en forma de regla. Sin embargo, la endometriosis quiere decir que hay tejido que no es endometrio como tal, es tejido similar, que eso es muy importante entender que no es endometrio, que es tejido similar al endometrio y que va a estar fuera de esta cavidad, que puede abarcar cualquier parte del cuerpo humano, desde cerebro, desde ¿qué? Pulmones, desde el diafragma, pero principalmente va a estar en órganos pélvicos, que puede ser a lo mejor la vejiga, el uretero, el intestino, o literalmente los ovarios, las salpinges. Si bien esta es la localización más frecuente, no es la única. Entonces, realmente los síntomas van a ser múltiples, muy variados, en muchos matices, y cada paciente lo va a vivir de manera distinta. Entonces, si bien la endometriosis puede tener diferentes grados de afectación, siempre va a haber un dato que nos haga sospechar de ella.
7: Y si dices que es otro tipo de tejido que puede estar en cualquier otro órgano, si de por sí el dolor que una siente en su periodo, no me quiero imaginar el dolor que sería tener ese tejido en otro órgano. O sea, ¿esto sí es así?
8: Sí, literal. O sea, al final del día, el tejido endometrial sano que está dentro del útero va a tener receptores para ciertas hormonas, ¿no? Estas hormonas, de manera natural, las produce el ovario. Pero también hay hormonas que producimos a través del tejido graso, a través de ciertos procesos químicos. Pero en una paciente sana, estrictamente hablando, y te hago mucho hincapié en esta parte que tú me acabas de mencionar, el dolor que sentimos durante la regla. Y ese es un punto pivote. La regla puede doler. Claro que puede doler, pero hay un grado para diferenciar cuando es un dolor normal, entrecomillado, y un dolor que ya no se considera normal. Y esta palabra de es que para mí el dolor es normal, el normalizar el dolor, creo que es el gran error que podemos cometer desde a veces las propias pacientes que lo normalizan y también nosotros como médicos que no les damos el peso, ¿no? El justo peso a las cosas, ¿no? Entonces, tener dolor durante la regla puede ser normal siempre y cuando no afecte calidad de vida, que no sea un dolor incapacitante, que sea un dolor que te permita hacer tu vida prácticamente normal. Entonces, la endometriosis puede ser extremadamente aparatosa. Pacientes que durante la regla pueden tener sangrado a través del recto, a través de la orina, que pueden llegar a convulsionar, que pueden llegar a tener desmayos, que pueden tener focos de diarrea tremenda durante la menstruación. Y también importante no encasillarlo solo a la regla, ¿no? Porque a veces los médicos podemos caer a que solamente

0: vas a tener dolor durante la menstruación. Y si no estás menstruando y te duele, entonces no es endometriosis. Y eso es un error, porque la endometriosis es una enfermedad crónica. Crónica quiere decir que dura mucho tiempo, que va a ser, se va a ir complicando, que va a ser una enfermedad que va a ser progresiva. Y eso hace que cada vez las molestias vayan siendo más aparatosas. Desde primero ser un dolor entrecomillado, no tan complejo, que a lo mejor con analgésicos se puede tratar, a terminar en situaciones que requieran cirugía por una obstrucción intestinal, porque la función del riñón ya no está del todo bien, y todo porque esta enfermedad es muy agresiva.
1: Nos decías que hay una estadística que nos puede sorprender. ¿Cuántas mujeres lo padecen?
0: La estadística a nivel México se estima que una de cada 10 mujeres va a tener algún grado de endometriosis. O sea, una de cada 10. Es impresionante. Sin embargo, tardamos en hacer el diagnóstico en promedio de 7 a 10 años.
1: ¿Qué? ¿Por qué?
0: Es muchísimo, exacto. ¿Por qué? Porque los síntomas son sumamente diversos.
1: Wow.
0: El hecho de que el tejido puede estar a lo mejor en el intestino puede hacer que tú, al momento de la regla o fuera de la regla, puedas tener colitis, ¿no? Que tengas esta sensación de estar muy distendido después de comer ciertos alimentos, que tengas problemas al momento de evacuar, que tengas periodos de diarrea, porque el intestino se va a irritar por ese tejido y va a hacer que tengas evacuaciones sumamente líquidas, o que puedas intercalarlas con estreñimiento, porque a lo mejor está obstruida una parte del tubo digestivo, que no permite que pase la evacuación, y puedes alternar entre diarrea y evacuaciones pues duras con estreñimiento y decir es que es colitis. El tema emocional es algo fundamental. O sea, vivir con endometriosis lleva a las pacientes a tener periodos de ansiedad, periodos de depresión, periodos en los que no saben qué está pasando con su cuerpo, y también es fácil que las encasillemos a, bueno, es que tienes estrés por el trabajo, tienes presiones con la pareja, tienes presiones con los hijos, y más bien va de la mano con todo esto de la endometriosis.
1: ¿Por qué les pasa? O sea, pues, ¿cuáles son las causas?
0: Pues mira, la verdad es que desgraciadamente no tenemos los médicos una certeza de una causa única. O sea, hay muchas teorías de por qué sucede la endometriosis, teorías ya muy viejitas, algunas de ellas que tienen casi 100 años de que las empezaron a estudiar. Hay otra teoría que nos habla de que esto se forma desde que éramos embriones, desde que estábamos en la pancita de nuestra mamá. Nuestras células tienen esta capacidad cuando somos embriones de decidir, bueno, tú eres una célula del hígado, te vas para el hígado. Tú eres una célula del cerebro, te vas a cerebro. Tú eres de útero, te vas al útero. Hay teorías en las que estas células no llegaron a su destino final, se quedaron en el camino y por eso quedaron implantes en varias partes del cuerpo. Hay otra teoría que habla de que el cuerpo tiene esta capacidad de transformar un tipo de célula a otra. O sea, hay células que tienen que estar en la parte más superficial de los órganos, que se llaman peritoneo, y a lo mejor sufren este tipo de transformaciones a otro tipo de célula parecida al endometrio. Entonces, la verdad es que hay muchas teorías. También hay teorías genéticas en las que hay un patrón genético de que en tu familia probablemente, si tú tienes endometriosis, tías, primas, hermanas, tu mamá probablemente también tenga endometriosis. Y también cada vez nos acercamos más al tema de las enfermedades autoinmunes, porque hay una cierta relación en pacientes con lupus, en pacientes con artritis reumatoide, esas enfermedades que son también muy difíciles de diagnosticar y que también pueden tener una correlación con endometriosis.
1: Aquí en el ISSSTE sabemos que de primera instancia hay que ir a nuestra clínica.
0: Sí.
1: Ellos nos referirán al especialista. Aquí en el ISSSTE hay todo este grupo de apoyo, tanto emocional como médico.
0: Pues la verdad es que como tal un grupo de apoyo específico para endometriosis, en el tema emocional todavía no, en la parte de psicología todavía no lo hay. En la parte quirúrgica, pues el abordaje ideal es vía laparoscopía. No se sugiere tanto la cirugía abierta porque va a ser bastante más agresiva de por sí. Entonces, en el ISSSTE, en hospitales de tercer nivel, como el 20 de noviembre, como en el López Mateos, como en el 1 de octubre, que hay este abordaje de cirugía laparoscópica, es una buena herramienta. Y todavía más pensando en cirugía robótica. La cirugía robótica viene a ser un parteaguas en el manejo de enfermedades tan complejas como es la endometriosis. Entonces, en este momento, hasta donde tengo entendido, solamente en el 20 de noviembre hay Da Vinci, y eso nos va a dar una oportunidad a los médicos y evidentemente a las pacientes para que tengan manejos mucho más integrales.
1: Me dio mucho gusto que estés aquí.
0: Ay, a ti, muchísimas gracias por la invitación. Estoy muy contenta, me encanta hablar de este tema porque siento que como médicos tenemos la responsabilidad con las pacientes de hablar de este tema que a veces está muy oculto.
1: Gracias. Yo soy Claudia Mejía. Nos vemos en un siguiente episodio. Hasta pronto.
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¿A poco no se siente bien chido escuchar Baby One More Time de Britney Spears? Esta canción marcó a toda una generación y nos puso a bailar a todos. Lo que muchos no sabían es que el compositor sueco Max Martin escribió este éxito pensando originalmente en que lo cantaran las integrantes de TLC, pero ellas rechazaron la propuesta. Al final, Britney Spears se quedó con la melodía y el resto es historia pura, porque se convirtió en el fenómeno mundial que todos conocemos y seguimos disfrutando. 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

¿Te late recordar cómo empezó todo para estos vatos? Resulta que la agrupación Rake se formó en el 2003 allá en Mexicali. Su salto a la fama se dio con todo cuando lanzaron aquel sencillo titulado Yo Quisiera, el cual se convirtió en un trancazo que sonó en todos lados y puso a cantar a medio México. Esa canción marcó un antes y un después para la banda, consolidándolos como los favoritos de quienes buscaban ese sonido romántico pero movido. Fue increíble ver cómo, con tan solo un par de acordes, se metieron en la memoria de un montón de fans que todavía hoy corean sus letras a todo pulmón. ¡Quédate en Ya FM!

0: 7 en punto. 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
1: Llegando en modo sigiloso, sin que nadie lo note, sin que nadie se dé cuenta, aquí estamos, este dúo...
2: ¿Dinámico?
1: Súper dinámico, no es dinámico, es X, es súper dinámico.
2: Ah, súper dinámico, discúlpenme.
1: Sí, la licenciada Susan Platas y su servidor Fallo No Falla.
2: ¡Buenos días! ¿Cómo están? ¡Qué gusto saludarlos esta mañana de viernes,
1: queremos
2: fin de semana!
1: Café. Queremos
2: café.
1: Por
2: favor,
1: queremos
2: aparte, café. Un viernes maravilloso, viernes de, ay, qué rico, sabroso, me encanta.
1: Está bien rico, ¿eh? Ahora sí, no se empiecen a quejar de que la lluvia, de que esto, de que el otro, porque viene un calorcito rico. Tampoco se me quejen de que viene el calor, porque cuando hay lluvia, porque hay lluvia. Que cuando hay calor, que hay calor. ¡Disfruten!
2: ¡Disfrutemos!
1: Si hacen calor, vayan por unas frías, como alguien que no invitó, o no voy a decir el nombre.
2: Oye,
1: lo traía atravesado.
2: Te voy a decir algo. No quería subir ese video. No lo quería subir porque dije, oye, estoy acá fomentando la bebida.
1: Ya conocemos.
2: Y no quería. No manches. No, ha tenido de reacciones. Sí. Me han escrito. Pero aparte,
1: GPI.
2: O sea, ajá, pero mil cosas, no nada más eso. Esa cosa está más caliente, ajá. No sé si me da más cringe que no hayas abierto la fría. No, una cosa que me han escrito que no sabes cómo ha generado polémica ese video.
1: Qué bueno. Bendito Dios, Susan, que la gente te ama y te quiere.
2: Está con el pendiente.
1: Y que está con el pendiente de tus cosas, sobre todo de que ya no era cerveza, era tole.
2: Pues sí, todo el mundo andaba ahí de que, ¿qué onda con esto?
1: Pero bueno, para mí es muy, muy agradable recibir a una persona.
2: Personalidad, por favor.
1: Que hace que se vayan los radioescuchas, pero a nosotros lo queremos. Nosotros lo queremos, ¿verdad?
2: Luego de mil años de andar desaparecido.
1: Con nariz nueva, el calamardo guapo.
2: Oye, sí, con nariz nueva.
1: El calamardo guapo de Veracruz. Aquí lo tiene, nada más y nada menos que... ¡A Jariocho MX! ¡Vaya mi calamardo guapo!
3: Muy buenos días, ¿cómo están? Gusto escucharte, Fallito, Susan.
2: ¡Milagro!
3: Ya sabes, fan, no andaba perdido, ¿no?
1: Ni Pinocho se atrevía tanto con esa nariz, papi, ¿eh?
3: Sí, no, me dice nariz nueva y también la jarocha, ¿eh?
1: ¡Oh! Pásame los datos.
2: Ha quedado.
1: Amigo, te quiero mucho y se te extraña mucho.
3: Muchas gracias a ustedes igual.
2: ¡Qué bueno que ya estás bien!
3: Gracias.
1: Aunque el público no te extraña, yo sí te extraño, la verdad.
3: Gracias, Fallito. Ayer no estaba.
1: ¿Por qué se enoja?
2: ¿Por qué se enoja? Porque es mi amigo, quiero que lo recibas bien.
1: Todavía de que te dicen a ti que en lugar de cerveza llevas atole y
2: cállate,
1: no sé qué.
2: Cállate los ojos, eso ¿viste? No andes diciendo esas cosas.
3: ¿Cómo han estado, chicos? ¿Cómo están? Saludos a toda la audiencia del Morning Show, ya los extrañaba. Dije, hoy sí voy a ir.
1: Hijo,
2: vaya, no se te iba a pagar esta quincena.
1: Muchos dislikes, qué lamentable.
2: No se te iba a pagar esta quincena, nada más te aviso, ¿eh?
3: Sí, vine.
1: ¿Alguien te dijo eso, no?
2: Yo le puse.
3: Vine por la nómina, nada más.
2: Yo le puse en su publicación.
1: Oye, sí conozco un hombre que hace así, de que no va, pero cuando llega el día de la pagada,
2: se presenta.
1: A la primera. Y no quiere decir el nombre de Jariocho, ¿verdad?
2: Oye. ¡Bienvenidos!
3: Buenos días, ¿cómo han estado? ¿Cómo se han portado, eh?
1: Pues mal, ¿para qué te podemos mentir?
2: Alguien tiene que hacer tu trabajo, nos hemos portado mal.
1: Tenemos que portarnos mal.
2: Y ahora que llegaste nos vamos a portar bien y tú te vas a portar mal.
3: No, yo siempre me porto bien y así. Hoy ya prometo regresar, ya como regresé con nariz nueva, llego renovado a la gente.
2: ¿Sí?
3: Soy otro jariocho, ya no sé.
1: ¿Pero por qué estás hablando?
3: Amón esponja.
1: ¿Pero por qué estás así, calamardo?
2: Ahorita les vamos a subir video y foto y todo con jariocho para que vean a nuestros estados de WhatsApp cómo ha quedado
1: la evolución.
2: La evolución.
1: Y era necesario que te pusieran boobies.
3: Estaba por uno, aproveché. Dice Locke, dice, por 50 mil pesos más te puedes llevar dos boobies.
2: Y tú no, pues es una ganga.
3: Me las llevo.
1: Y yo ya traigo 50 varitos de más, ¿qué onda?
2: Me sobran.
3: Y a meses sin interés.
1: ¡Eso! Tu mero mole, papi. Vamos con Harry Styles, la rola es American Girl. Le damos la bienvenida al Jariocho MX.
2: Por supuesto, quédense con nosotros. Están en el Morning Show.
1: De Ya FM.

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0: escuchaste, me ladraron las gallinas. Lo bueno que la gallina no ladra, pero es una de huesos.
1: Eso que no, ni siquiera rima.
2: Ok.
0: Ayer me regañaron porque me invitaron a un programa de tele. Y andaba yo como que albureando. Y yo nada más le veía la cara al productor ahí de... Dije, ¿para qué chiflas me invitan si no van a aguantar vara? Mejor inviten a otros que no les suba el rating.
2: Por favor. Ayer pasé por tu casa y me di cuenta que estabas echando...
3: Oye, tiene la voz, las usa como la nueva artista de revelación.
0: Sí,
3: que hubo
0: sí,
3: esta
0: sí,
3: semana,
0: sí, sí,
3: ¿eh?
0: Es ella.
3: Es peligrosa la ciudad.
2: Igualito cantaría, hijo, igualito.
0: Oye, ya llegó, ya está aquí. Vale, Valerina, de todas.
2: ¡La más divina!
0: ¡Dormida!
2: La más dormida, de hecho.
0: De todas, la más dormida.
2: Sí, dejen a mi Vale Valerina, que mucho hace ella. Despertándose temprano en sus vacaciones,
4: así
2: por
4: es.
2: Favor.
4: Hago está, demasiado.
3: ¿Estás de vacaciones?
0: ¡Dale!
2: Pues sí, ando de vacaciones.
3: Pobrecita, dormía con la libreta y despertaba en la computadora la muchacha.
4: No. Pero ya... Tengo como...
0: 9 tienes de promedio, ¿no?
4: Sí. Uh-huh. No, ahorita gracias a Dios, me fue muy bien. 10, 9, y solo tengo un 8.
0: ¿Un 8?
4: Sí.
0: Uy, bravo. Qué lástima.
3: Felicidades, amiga.
0: Todo lo que amiga. En el 8, uy, qué
3: todo lo que...
0: Lo, todo lo que
3: todo tu esfuerzo, un
2: ay,
3: día se va a ver.
2: Tanto para eso.
0: Tanto para un 8.
3: Tanto para un salario de 10,000 pesos al mes.
2: Mentira no es.
3: Tanto por un salario de 10,000 pesos
0: tanto
3: al mes.
0: Tanto vas a terminar de locutora, hija.
3: Eso lo gana Fallo a la semana.
2: Tanto vas a terminar de locutora, ¿para qué te esforzas?
0: Échale ganas, hija, vas a terminar de locutora.
2: Oiga, a ver, espérate. Hola, buenos días, excelente fin de semana. Dice, se hizo la operación Jariocha, el Jariocho. Dice, los donó, dice. Dice, que se haga equipo con la Rox, el Jariocho y después... No te voy a decir quién ni quién otro de aquí pusieron.
3: Oye, aquí vino la Roxana, ¿verdad?
0: Vino hace 15
2: sí,
0: días.
2: Oye, Alex, espérate. No, es cierto. Bien que dijeron que la Roxana daba más rating, dice.
0: ¿Quién dijo eso?
2: El Alex Zárate dice que andamos diciendo nosotros.
3: No dice que donde pisa a Leona no deja huella a cualquier gatita, pero pues la Roxana ya no...
2: Mira, si Roxana nos está escuchando, que se comunique. Que se comunique en este momento.
0: A mí se me hace que el Jariocho habla porque hubo por ahí
3: lo
0: algo.
3: Que tiene, que lo sí. Que tiene la Roxana es que la Roxana puede venir aquí al edificio Paso y venir, viene contenta ya a la radio, pero si le hacen, mi amor, se va.
0: Sí, se va.
3: Al mejor postor, nada más, le ofrecen un bolobán y una coca y se va. Por eso es que pues no es confiable porque no va a venir todos los viernes.
2: Buen día, dice Susan Fallo, Jariocho, Vale, saludos.
4: Hola,
2: de camino
4: días.
2: Al último consejo técnico. ¿Me pueden poner la canción de BTS, Dynamite? Saludos para Josué.
0: A ver, el último consejo
2: soy
0: técnico.
2: Josué, dice.
0: Tienes que hacer el martinete de arriba hacia abajo. Listo, ahí está el consejo técnico. ¿Qué más
2: digo? ¿Qué es esto? No, a es ver. Que ya no quiero decir palabras, Jariocho, porque no has estado últimamente y me han albureado. ¿Cómo no tienes idea?
0: Dice por acá,
2: es en estos momentos, Jariocho
0: ya no se parece a Fede Lobo. Ahora es Calamardo Guapo.
3: No, aclaro que sigo un narizón. Todavía no fue estético, fue por dentro.
2: Eso dice,
3: de la
2: nariz, ay Dios,
3: de la nariz. Es que cuando llego a un lugar todo el mundo se me queda viendo la nariz y es que no me operé por fuera.
0: Y,
3: o sea.
0: Y es, no, y aparte es que no era.
2: Se operó por
0: tipo,
2: dentro, pasé buena persona.
0: No era esa nariz.
2: Y no era esa nariz.
0: El narigón.
2: Y no era esa nariz la que se operó.
4: Ya eres Jariocha.
3: Jariocha, sí me dice la pues poderosa, para sacar clientes, porque oye, todos están monetizando, yo no.
0: Qué obo, ¿no? Pero más bien, ¿no?
3: 1,500.
0: Más que
4: uy,
0: chiva.
4: No, mijo, entonces para 500 y un pollo.
2: ¡Ah!
4: No, es una frase icónica. Gracias, ya, sí, claro,
0: ¿Cómo es?
3: Sí.
4: Tú estás para 500 y un pollo.
0: ¡Oh!
4: Muy buena.
3: Fuera, vale.
4: Fuera, no.
3: Fuera. Hija, esta valgo más.
0: Déjala.
3: Un bolobán más. Échale un bolobán.
4: Una coca.
3: Dale. 500, un pollo y una coquita.
2: Y
3: ahí
2: nada más. Ya con eso la armas. 2299-608781 para que ustedes manden sus mensajes. Y por supuesto, ya quiero preguntarles algo. Porque hoy venía justo ya de camino acá y me di cuenta que soy una acosadora. Me frené el carro y empecé a estar diciendo, ay, papacito, estás hermoso. Y ahorita les voy a contar. Entonces yo quiero que ustedes me digan, ¿alguna vez han lanzado así un piropo en la calle? Puede ser un piropo guarro o puede ser un piropo bonito.
0: Te voy a decir la verdad, yo sí.
2: Yo creo que jariocho es como de los que yo creo que, ah, sí, jariocho. Antes a lo mejor sí, de, ay, mamacita, chiquitita. ¿Alguna vez? Espérate, regresándonos cuentas.
0: Ay, bueno, está bien. Vamos con Bad Bunny, la rola del Nueva York. Lo escuchas con jariocho, vale, Susan y Fallo.
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5: Siete, 38.

0: reggaetón. Dale.
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2: Rolón,
3: Bueno, pues ya tenemos por acá, Vale Jariocho, Susan.
4: Ah, bueno, estábamos hablando del piropo.
3: Y nos vamos con los piropos, así que cambio de música para piropos. Esta música para piropos. Por ejemplo, si ya andas muy calenturientillo, le puedes decir a la chava o al chavo.
4: A ver, puede ser, ustedes vayan mandando, puede ser un piropo acá, barrio.
3: Bonito.
4: O puede ser uno fino.
3: Ajá, le puedes decir, vives en maltrata, mi amor, ¿no? Y esas curvas.
4: Me gusta.
3: Y no está pasado. Vives en maltrata y esas curvas.
4: A ver, tú.
3: Ah, cariño, chaval, déjate de echar un novio.
4: A ver, tú, ¿te han dicho un piropo, Vale, Valerina?
5: No.
4: ¿Alguien alguna vez así de...? ¿No?
3: Nada. Estas generaciones ya no...
2: Una vez dijeron...
4: Ya lo piropean.
2: Una vez yo escuché que le dijeron a Vale, mi amor, súbete a la banqueta, te vamos a atropellar.
3: Bueno, es el mejor piropo que escuché.
4: No sean así. Mira, tanta carne y yo chimuelo, mamacita. Este sí lo he escuchado.
2: Yo le diría, mamacita, Noé, yo no tengo la llave de ese ropero.
4: Yeah, me gusta. Me gusta.
3: Mamacita, ¿cómo hacen los vistecitos?
4: Me gusta también.
2: Antes sí había, le pensaba mucho por el a decirle a una mujer un piropo.
4: Yo creo que ahora es cuando le pensamos más, ¿no?
5: No, pues porque se lo pides a chat.
3: Ajá.
4: No, pero no los puedes decir ya, o sea, se supone que está mal visto.
3: Está de mal gusto.
5: Pues a la novia, ¿no?
4: Bueno, a la novia.
3: A la novia sí. Yo le diría... O sea, cuando se enoja, pero anda queriendo
5: acción. Mira, antes de que lo digas, sí, cancelo Funa.
4: Y ya primero lo dices.
3: Eso que dijo Vale, ¿Fana o Funa?
4: Ahí está, yo cancelo Funa.
2: Hakuna Matata.
4: Cancelo Funa porque yo sí así de...
3: A ver, dilo.
4: Papacito.
3: Dilo.
4: Es que yo sí tengo mucho así.
3: Échale.
4: Yo sí tengo así. Ya hazme los labios, ¿verdad?
2: Yo una vez le dije un piropo a una persona, le digo, mamacita, estás bien suavecita, me dice... Deja que me ponga los dientes, mijito.
4: Ay, ya con eso.
3: Yo le dije a una que estaba bien enojada conmigo, pero pues que andaba ya guerrereando, le digo, okay, no te calientes, garnacha, que la siente y todavía está frío.
4: Dice, hola, buenos días.
3: Pues es que sí,
4: dice, qué mangazo y yo sin dientes.
3: Ajá.
4: Oye, que por cierto, le mando un saludo a Toñito, que ayer lo conocí, pasó ayer al punto donde andábamos, nos tomamos una foto bien lindo, le mando saludos, ya me platicó la historia, está un tiempo acá, otro tiempo, porque Soñito es de esa gente que puede, hijo,
3: sí,
4: un tiempo en Veracruz y un tiempo en Villahermosa, o por eso es que nos deja de escuchar por ratos.
3: Su novia y sus otras novias, entonces tiene capital.
4: Cállate,
3: y
4: hijo, que me dijo que no dijera eso, tiene una capilla y otra capilla, y no. Pero Toñito, te mando un saludo, me gustó
2: eso me recordó al...
3: ¿A qué capítulo?
2: A lo que les platicaba sobre que el hombre infiel es el que más ama a su esposa.
4: Sí, claro, por supuesto.
3: La ama porque está.
4: Sí, claro, por supuesto. Yo no había caído en esa conclusión hasta que Jariocho me tuvo que hacer ver la realidad y dije, tienes toda la razón.
2: No, y se ve que a ti te superaban, o sea, muchísimo. Oigan, ¿quién cree?
4: Mira, Jariocho.
2: ¿Quién aparte de mí... ¿Creen que Susan se parece a Karol G?
4: ¡Creo que no!
3: Yo digo que sí.
4: Cero, horrible.
2: Sí. Un airecito.
4: Cancela.
3: Aparte se pega González, por eso es Susan G.
5: Wendy Guevara es la que se parece a Karol G. ¡Cállate!
4: ¡Ah! ¡Exactamente!
3: ¡Te dijo Wendy Guevara!
5: No, por eso dije que no.
4: Por eso a mí me choca que me digan Karol G, porque digo, no, más bien quieren decir que me parezco a Wendy Guevara.
2: No.
4: Y no más, quiere decir que parezco hombre, güey.
2: No.
5: ¿Qué
2: quiere
5: decir?
2: No.
5: ¿Qué estás tratando de decir?
3: Vamos a ver a quién se parece más. Di hola Medellín o di parcero Medellín, a ver.
4: No, eso
3: di eso nada más,
4: no,
3: quiero...
4: Yo no sé ni cómo es el acento.
3: Bueno, di cómo están parceros, dilo y ya con eso nos damos
5: ay,
3: cuenta.
5: No.
3: Por favor, solo di eso. Di cómo están parceros. A ver, dilo.
4: ¿Con qué acento?
3: Pues con colombiano.
4: No, me estás
3: dilo así.
2: No. Se la pasa viendo series colombianas y resulta que no.
4: No.
3: ¿Y cómo están?
4: Mejor voy a dar el.
3: Bueno, ahora
4: acá.
3: Di, estamos
5: mejor
3: perdidas.
5: La hora.
2: A ver, un
3: di,
2: piropo.
3: Estamos perdidas.
2: Un piropo colombiano. Papacito.
4: Ese sí me lo sé, ese sí me ¿cuál? Lo sé.
3: Estamos perdidas, sí.
4: ¿Qué es a ver, esto? ¿Qué
3: parece? ¿Quién se parece a lo Yuwaki?
4: A Yuwaki.
3: A Yuwaki.
2: No sean así con
5: sus amigos. ¿Qué es eso? Ahorita te enseño quién es el
4: Yuwaki. O sea, Lotso. Éramos amigos,
2: ese
4: ¿eh?
2: Ese sí te atacó feo.
4: Ya ves. Éramos amigos. Dice, entonces sí me parece cuando me enojo. Dice, ojalá fueras bolsa de mandado para traerte todo el día de mi brazo.
3: Ah, está bonito, está bonito.
5: Está bonito.
2: Ojalá fueras piñata.
4: No, les estoy diciendo que hay unos acá. A ver, Lotso, tú que eres muy acá y que no sé qué, manda tu piropo, porque nada más echas y echas y nada que el piropo, ¿eh? Y ya me enojé. Si no, cancelado de este programa.
3: ¿Quién te viera como paleta para que traigas el...
4: Oye. Ahí iba a decir para estar todo el día.
3: Para todo el día chupándole el limón.
2: ¿Cómo era? Había uno que era un como un, este, como un poemita que decía, ¿cómo...? Como no fuera tus lágrimas para nacer en tus ojos y morir en tu boca. ¿No?
4: ¡Ah! De los románticos.
2: Y cuando uno hacía las cartitas esas,
4: es terrible.
2: Hacía una de las cartitas a las novias en el ¿qué? En el 2005,
3: 2006. Ajá.
2: Todavía les tocó.
4: Sí, claro.
2: No, ustedes les mandaban en piedra.
4: Oye, es que tengo, hijo.
3: A mí me lo mandaban en fuego.
4: Yo les voy a decir.
2: El Fabio le llegaba un dinosaurio de esos que vuelan.
3: Llegaba un pterodáctilo. Ya con ahí, la chica ahí desgreñada.
2: Y le aventaba la roca. Hola. Y luego mandaba de regreso al otro pterodáctilo.
5: Ay, yo tuviste la inspiración para los Croots.
4: Espérate. Ya para cerrar con los piropos. Déjame decir ese piropo que lo mandó el Lotso. Dice, ay, mamacita, ¿quién fuera café para remojar eso?
2: Ese virote.
4: Esa concha.
3: Canilla. Ah, esa concha. 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Vamos, ahí con una rolita y regresamos, amiguis.
2: Amigas.
4: Claro que sí.
3: Esta rola es de Manuel Turizo, a Pambichao. Uno así con su choricito y frijolito.
4: Ah, no, bien, a Pambichao.
3: Hacer pambazo. Olvídalo. Aquí en el Morning Show.
2: Sí, FM.
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0: Qué rico, mi amor. Salome, reina.
1: 7:55.

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1: 8 de la mañana con 8 minutos.
2: Oye, tenemos saludos. Saludos para el buen Axel de la Ruta del Profe que te anda mandando saludos, Jariocho. Dice, fuerte abrazo a todos y qué gusto escuchar de nuevo al buen Jariocho.
3: Gracias, muchas gracias, los quiero, los amo, Miami.
2: Axel de la Ruta del Profe.
3: Ah, mi hermano Axel.
1: Miami, ¿eso qué, güey? Jariocho de su mundo. Todavía viene dopado de la anestesia.
2: Él es su personalidad.
3: Saludos a la Ruta del Profe. Chulado, ya.
1: Dice por acá, vale, por favor, mándame saludos atentamente. Un admirador secreto.
2: Y bien secreto.
3: Su abuelita, ¿no?
2: Dice, saludos afectuosos de fin de semana. Les escribe Pepe de Huatusco. Mi piropo es... ¡Qué rico cuero y yo con frío!
3: Pero bájale un poco la intensidad porque luego la muchacha pues no entiende el albur.
1: O la otra puede ser, si estás clarito, le dices, bueno, calzón de cuero, tú te agachas y yo te encuero.
2: Está bueno, está bueno. Pero bueno, cada quien, saludos. Ahí está 2299-608781.
1: Y también tenemos por acá otro que acaba de llegar y dice, morenita color de llanta, aquí está tu rin cromado.
2: Tu rin cromado.
3: Ese payo tiene buena, se ve que viene acosador.
2: ¡No! ¡No!
1: Adelante como 7 chavas ahí afuera. ¡Vale!
2: Bueno, vamos con mi música y por supuesto en lo que ustedes se quedan con nosotros al 2299-608781.
1: ¿Quién vale. cree que me preguntó?
3: ¿Quién?
1: ¡Titi!
2: ¡Ah, muy buena canción!
1: La rara que escuchas aquí el Morning Show.
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1: 8:24 en el Morning Show de Ya FM. Ya está a nada de irse el Jariocho MX.
2: No, amigo,
1: para
2: no
1: que
2: te
1: la
2: vayas.
1: Gente celebre y regrese. Ahí está, muy bien.
2: ¿Ya está, no, Lupe? Manches, Yair de Vancouver nos mandó uno, pero no.
1: Picozón.
2: No, ese no lo voy a decir porque no.
1: Que lo diga.
2: No, dijo algo del ginecólogo y no. Dice, soy el Romeo de la poesía. Obviamente me está, se está riendo, ¿no? De que es en broma. Pero no. Está muy, ese sí está,
3: que
2: está
3: lo
2: pasado.
3: Diga.
2: Está muy turbio. Sí, está pasado, diga. Está pasado.
4: Pero tú,
2: está pasado.
4: Regúlalo a al español. Normal.
2: Dice, buenos días, Susan Paño, ¿me pueden poner la canción de Vuelve? Saludos.
4: Susan,
2: muy bien.
4: Como no fueras tabla.
2: ¿Eh?
1: Para agarrarte, para clavar. No.
2: Ahí van ustedes con sus
1: cosas.
2: No, voy a decirlos, sí, estás muy turbios. Sí. Ya, saludos, Yair. Está bueno tu piropo, pero para el aire no, hijo. No. Son las 8:25 y ya quieren andar diciendo esas cosas.
1: ¿Cómo? Me gustaría que fueras guitarra para andar rascando a cada rato.
2: Bueno, ¿será que en Vancouver ya es otro uso horario? Ya son como las 10 de la mañana.
1: Vancouver,
2: ¿o qué, Yair?
1: ¿Qué hora es ahorita en Vancouver, Yair?
2: Dinos. O si tenemos el mismo uso horario, no lo sé.
1: No, parece que llevan 2 horas de más.
2: Ajá, algo sí. Así, ¿no? Por sí, eso ya Yair ya puede andar mandando
1: o de menos,
2: esos audios.
1: No recuerdo.
2: No, pues de menos, imagínate a las 6:25 de la mañana.
1: A ver, es muy trabajador, déjalo.
2: ¿Será? Bueno, gracias por los mensajes. ¿Todavía te quedas con nosotros, amigo?
4: Ya me voy en
2: no,
4: esta vuelta.
2: No, ¿por qué?
4: Me voy a ir con este lindo mensaje.
1: Mejor. Voy a poner música de mensaje. Sí. Ahí va. Listo.
4: El mejor piropo para las mujeres en este 2026 es: mi amor, ya te transferí.
1: ¡Bravo!
2: ¡Ay! ¡Qué sentido! No. Todo maravilloso con eso. Y más si tiene un montón de ceros, hijo.
1: Te fuiste como los grandes, Jariocho.
2: Te fuiste como los grandes, hijo.
4: Sí.
2: Eso. Aplauso, por favor. Aplauso
4: es un
2: fuerte
4: poeta.
2: Para Jariocho. No, es un poema. Que
1: vaya,
2: ninguna Jariocho, mujer pues, se puede resistir a eso,
1: nadie
2: a esos encantos.
1: Se resiste.
4: Lo de la manutención del niño.
2: ¡Ah! ¡No! ¡Sácate por ahí!
1: ¡Fuera!
2: ¡A 60
1: fuera.
2: Pesos, hijo!
1: El momento más esperado de los viernes, por fin, se va el Jariocho, ¡bravo!
2: Oye, el próximo viernes sí tienes que venir,
4: sí,
2: ¿eh?
4: No, amenazo.
1: Ven todos los días, ¿puedes?
4: Así.
2: No, quiero decir quién se va de vacaciones.
4: Ah, bueno.
2: Así que... Sí. Tienes que hacerme compañía. Sí,
4: hay que
2: hacernos
4: un ajuste de nómina y claro, con mucho gusto.
1: Y ahí vemos.
2: Sí, pues sí.
4: Oye, un placer estar con ustedes, como siempre, todos los viernes. Ya me voy a poner las pilas. Muchas gracias a todos los que estuvieron pendientes de mi salud. Nadie se acordó de mí, nadie mandó mensaje. No, ustedes sí, ¿verdad?
2: Oye.
4: Digo, los radioescuchan. Nadie me dijo, oye, Jarecho, ¿cómo estás?
1: No, sí, al contrario. Oiga, qué bien se escuchan los viernes.
3: Reproducíamos los videos para que monetizaras.
4: Lo de radioescucha dijeron, échenle cal.
2: Le dimos muchos likes a tu video para que monetizaras más.
4: Gracias.
2: Y te recuperaras más rápido.
1: Hubo cooperacha para comprar un bulto de cal para echarte.
2: Pero no se logró, hijo,
1: no se logró.
2: Nada más no te ahogues, hijo, Buen programa, saludos, Jariocho, dice Leo, te manda saludos.
4: Saludos por ahí.
2: Jariocho, cuídate, bebé, dice Lotso, también para ti. Ahí está, ya ves, tu público te extraña, hijo.
4: Sí, muchas gracias, nos vemos para el próximo viernes, aquí estaremos echando desorden con toda la flota. Y Susan, Fallo y Vale aquí, me dio mucho gusto verlos de nuevo.
1: Igualmente,
2: dice, hazles compañía a Susan y a Fallo más seguido.
4: Eso, voy a venir más seguido, más seguido para estar aquí con ellos.
2: Bueno, yo digo...
1: Ya
2: mejor sin comentarios.
1: Bring you love. Y nosotros seguimos aquí en el Morning Show.
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0: 8:25.

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0: Halloween, vamos a hacer una encuesta con Susan, voltea a verme.
1: Es que ella opina una y tú opinas otra.
0: Ah, ok, pero pues acuérdate que somos, no somos conocedores.
2: ¿Qué
0: tal? Sí, hola, ¿qué tal? Hola, ¿qué tal? ¿Cómo estás? Mi querida Vale Valerina, la gente ya te extrañaba, te extraña más a ti que al Jariocho que nos va escuchando.
1: ¿Qué? Ay, no sean así, claro, con mi amigo el Jariocho, por favor.
0: Sí, extrañan
3: el
0: la belleza
3: tiene mucho
0: pura,
3: escuchas.
0: No ah, al señor que tiene cara de calamardo guapo.
3: Sí, eso, pero fue. Ya no cuenta.
1: De calamardo guapo. Menos mal que le dijiste calamardo guapo.
0: Bueno, pues es que si digo calamardo feo, pues no. Él es guapo, mi amiguito.
1: Sí, por favor.
3: Calamardo guapo, por favor.
1: Lo respetan, por favor.
0: Claro que sí.
1: Oye, que hablando precisamente de películas y demás y de personajes,
0: Dime una frase de los Minions. ¿Cuál que te di? Una frase, si te digo Minion, ¿qué frase dicen?
3: Banana.
1: Yo también me acuerdo
0: mucho
1: de esa.
0: Como que la que más
1: banana, banana. Tenían la cancioncilla. Sí, y nadie la dijo, ¿eh? Ayer, de los que estuvimos preguntando.
3: Pura pera con la papaya.
1: Ah, también. 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
0: ¡Muchos! ¡Muchos! ¡Muchos!
1: Y bueno, si ustedes quieren participar y seguir conectadísimos en el portal en www.ya.fm, ahí van a poder participar.
0: Oiga, felicidades a los que ya ganaron sus pases y todavía les tendremos sorpresa para el día de hoy.
1: Muy bien, perfecto.
0: Vamos con Peso Pluma y Tito. Tito Puente, iba a decir yo.
1: Tito Bambino. Tito el Bambino.
3: Tito Nieblas.
0: Tito Nieblas.
1: Tito Nieves.
0: Aquí está Peso Pluma y Tito con Dopamina, aquí el Morning Show.
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1: Las 9:07 ya en el Morning Show de Ya FM en este viernes, fin de semana, 26 de junio, señoras y señores. ¿Y
2: saben qué se festeja el día de hoy viernes?
1: No, pero...
2: ¿Saben que siempre les decimos que, que se celebra? Pero también a ratito les vamos a dar los datos curiosos. Hoy, 26 de junio, vayan, por favor, los que no lo sabían.
1: Sí.
2: Es el día... De... Mundial de la refrigeración.
1: Ah, para que no te descompongas. Para que no te eches a perder.
2: Para que no se te refrigere. Alguna vez, no sé si eso ya le tocó a Vale, güey, pero voy a decirlo a ver si alguna vez lo hicieron. Que metieron la lengua en el congelador a ver qué onda. Y se quedó. ¿Nunca lo hiciste?
3: Al congelador.
1: Con la paleta.
3: No, pero, ajá.
1: Con una paleta de hielo.
2: Con la paleta, sí.
3: De hielo, una bebida.
2: Pero no, no es tan extremo. Si puedes hacerlo. Y grábate. Entonces, pues, no lo hagas.
1: No, porque no luego, para despegarte, se va a escuchar raro, pero para despegarte.
2: A mí sí me pasó, me casi lloro.
3: Una estatua de hielo.
2: No, te
1: sí, porque
2: ahí.
1: Te puedes hasta lastimar
2: te
1: feo. Sí,
2: no lo hagan, niños, no lo hagan.
3: No.
2: Pero bueno,
3: no,
2: oye.
3: No le hagan caso a las recomendaciones.
2: Nada, Halloween. Hoy, ¿qué es la refrigeración? Pues es un proceso termodinámico a través de la cual se extrae la energía térmica de elementos sólidos y fluidos para disminuir su temperatura. Y hoy es ese día donde hay que, pues, celebrarlo. Porque con eso conservamos alimentos para el consumo seguro. Reduces la temperatura de maquinaria, por ejemplo.
1: Okay.
2: Nosotros que tenemos así maquinaria que está todo el día, se le pone un clima para que esté refrigerado y esté todo tranqui. Para muchas cosas se utilizan. Ahora, ¿qué sería de ustedes si no existieran, por ejemplo, los climas?
1: Imagínate. No, pues aquí en Veracruz.
2: Mayo, junio.
1: Aquí en Veracruz, o sea, no se puede.
2: O sea, la bandita de antes, mis respetos. Yo creo que por eso antes las casas eran muy altas. Y con los ventanales grandotes, porque.
1: Cierto,
2: te juro que.
1: El fresco.
2: Y antes, sí. Por eso también.
3: Fíjate que. Mandé. Cuando iba en la prepa aquí en Bachilleres.

0: ¿Cuándo iba? Hace 3 años.
1: Sí, hace 3 años.
0: ¿Sí? ¿Y qué hacías?
1: No, hubo un tiempo donde no tuvimos, pues...
0: Clima.
1: Clima, ajá.
2: Ajá. Entonces, una época que no tenía. Sí, pues, yo también cuando
1: ventilador.
2: Estudié.
1: Pero también abríamos, como tú dices, los ventanales, porque son unas ventanas enormes.
0: Sí,
1: enormes,
0: sí, enormes. Sí, sí, sí.
2: Y te entraba muy bonito el aire.
1: Muy bonito, fresco. Y aparte, sí, como era época de pandemia, había maestros que cuando había
0: clima... ¿Te tocó pandemia?
1: Sí. Había época de pandemia, y el maestro se ponía como 4 cubrebocas.
2: No manches, 4 cubrebocas. Hola.
1: Y llegó a descomponer clima.
2: Se moría de calor, ya me lo imagino.
1: De que él quería que abriéramos las ventanas en vez de clima.
0: Ay, no.
2: Bueno, pues, es que en pandemia sí se entiende, sí, por lo mismo de los virus. Sí.
0: Pero aún así, las casas de antes estaban chidas, güey. O sea, estaban muy altas,
2: sí,
0: los ventanales enormes. Es más, un día que nos invite a alguien, si todavía vive en una de esas casas, uh-huh, que es más acá en el centro, ¿no?
1: Sí, sí, es más
0: en... Una vez fui a una aquí en el centro, está chidas.
2: Sí.
0: También padres.
2: Sí. Las de Tlacotalpan, pues es la zona donde están ese tipo de fachadas, también están muy lindas, ¿no?
1: Oye, ¿qué?
0: Yo saben qué extraño ver a...
2: ¿A Tlacotalpan?
0: No, a ver a la gente afuera con su metedora.
2: Fíjate
0: en las
2: que,
0: tardes, sí, yo ya no he visto tanto.
2: No, yo sí. Yo, ¿dónde?, ya he pasado y veo personas luego afuera.
0: Pero ya más adultos. Pero,
2: señores, sí, uh-huh, ya mayores.
1: ¿En alguna zona en específico?
2: No. O sea, de repente aquí en el centro he visto gente,
1: sí,
2: afuera.
1: En el centro igual.
2: ¿Dónde pasé? Déjame hacer memoria y ahorita te digo. Pero sí he visto.
0: Ahí te va. Cosas que creen que ya no pasan, pero sí pasan. Una, seguir afuera en las tardes, ¿no?
2: Con los señores abanico, que leen el periódico. Podía ser otra. Los que se compran su periódico en las mañanas.
0: Ajá.
2: Eso era muy también de antes, de comprarte el periódico, sentarte a tomar tu lechero con canilla, con tu pan, y te ponías a leer el periódico. Era muy de papás, muy de abuelos.
0: Sí, yo tengo una, pero bueno, pero me va la vale.
2: Dejen sus comentarios, a ver.
1: Algo igual, las personas que se la viven viendo toda la tarde así, o sea, en el portón, parados, viendo toda la,
0: sí,
1: tarde.
0: Sí,
2: ¿existe eso?
0: Sí,
1: claro que sí.
0: Sí,
2: ¿hay
0: cierto
2: alguien que haga eso?
0: Yo sí he visto gente,
1: sí,
2: Dios,
1: personas,
2: qué buena adulta, onda que tienen adulta tanto tiempo libre, hijo.
0: De hecho, otra cosa que he visto.
1: ¿Lo has visto?
2: No.
0: Te lo juro.
2: Y qué miedo, porque no.
0: Otra cosa que he visto cuando he venido para acá al trabajo, justo cuando me voy por colonias.
2: Ok.
0: Porque ya ves que cuando nos venimos por Alcocer, pues es más fluido.
2: Sí.
0: Pero cuando te metes por calles de colonias,
2: sí,
0: he visto gente barriendo a las 6:30 de la mañana su patio. Bueno, no, perdón, su banqueta.
2: Ah, ok.
0: Y tiene rato que no veía a alguien barrer.
2: Sí, yo también
0: su
2: los
0: banqueta
2: he visto, y eso a mí, aparte, me da mucho gusto.
0: Eso está bueno.
2: Me da mucho gusto, y ojalá,
0: pero varios,
2: todos,
0: ¿eh?,
2: lo hiciéramos.
0: Sí, ojalá
2: todos lo hiciéramos.
0: Ojalá, pero varios, contigo varios es varios, ¿sabía? La neta, qué chido que todavía hay.
2: Pero
0: gente
2: son
0: así,
2: señores grandes, ¿a poco
0: señores
2: ves a chavos haciendo eso?
0: A nadie,
2: creo que no,
0: nunca.
2: Vamos con música, les late, y regresamos a leer los comentarios de la gente que ya nos está mandando. Ustedes con mucho gusto al 2299-608781. Aquí está Get Lucky, esta canción me pone muy de buenas.
0: Muy buena, estás con Vale, Susan y Fallo
2: en el Morning Show.

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Nueve treinta y seis.

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1: Ya tenemos mensajes que están llegando al 2299-608781.
2: Dice Oscar, buenos días, mis niños. Dice Loxo, oigan, al rato van a ver a los niños pegando la lengua al congelador por culpa del fallo.
1: Ya sé, ya, le andan dando ideas, no, como siempre.
3: Consejos.
2: No lo hagan, niños, no lo hagan. Dice, hola, buenos días, espero estén muy bien. Les mando un fuerte abrazo. Yo quisiera ganarme unos boletos, por favor. Quiero ir con mis hijos.
1: Ah, pero ayer estuvimos regalando boletos para los Minions.
2: Bueno, vamos con los audios, a ver qué dice Leo, porque acuérdense que ese tipo de cosas que uno pensaba que ya no se hacían.
1: Y que todavía se siguen haciendo, ¿no?
2: A ver, ¿qué dice Leo?
4: Hola, Susan Fallo, vale. Algo Hola. Que yo veo que ya no pasa tanto como ¿sí? antes es, yo crecí en El Coyol y toda mi infancia andábamos peleando las canchas para jugar y eso. Hoy en día las veo vacías. Cuando anteriormente peleabas por estar ahí, sí, tenías que esperar turno para jugar. Y hoy no se ven casi niños jugando en las canchas como antes. Si hubiera el sol del mediodía, ahí estabas.
1: No, pues es que ahora ya los niños ya casi no salen a jugar a las canchas y ahí así.
2: Ah, yo antes sí jugaba.
1: Por eso está diciendo Leo antes, pero ahorita ya no es tan común.
2: Ahí va.
1: ¿Quién más?
5: ¿Qué tal, mi Fallo? ¿Qué tal, mi hermosa Susan?
1: Hola,
5: excelente
1: George.
5: Viernes. Y yo soy de las personas que barro desde las 5 de la mañana en la casa de ustedes.
1: Anda,
5: y mis ventanales de casa son grandes.
1: Gracias,
5: y
1: George.
5: En la zona norte.
1: Qué
5: la
1: lindo.
5: Verdad.
1: Muy bien.
5: Muy fresca.
1: Tú muy bien.
5: Excelente día. Saludos, un abrazo y bendiciones.
1: ¡Súper!
2: Gracias, mi George. Te mando besos.
1: Me encanta.
2: Fíjense. Dice por acá, cuando voy a casa de mi mamá, le barro su patio y la banqueta, porque tiene muchos árboles y tiran hojas. Y haciendo a referencia que dice Fallo que solo lo hacen los viejitos, yo lo hago y aún no estoy viejita. Bueno, un poco traqueteado.
3: ¿Ya ves?
2: Gracias, Alfredo. Yo no dije eso, yo solamente dije que sí, sí.
3: Aún hay
2: eso.
3: Gente muy responsable con sus patios.
2: Ay, uy,
1: me encanta,
2: uy,
1: me encanta.
2: Estaría chido ser responsable con
1: eso
2: la
1: eso está súper bien, porque aparte, mira, luego cuando pasa eso de que empieza a llover, sí, se tapan las alcantarillas, no nada más por la basura, sino por tanta hoja de árbol que exacto, cae y ya la gente no los recoge.
3: Sobre todo el almendro, ¿no?
1: Y eso también, o sea, sí los tienes que recoger porque si no se tapan también las alcantarillas también por eso.
2: Uh-huh, sí, es cierto.
1: Pues vienen todas las inundaciones, los cercos. ¿Qué dicen por allá?
2: Dice el Oscar que hoy es cumpleaños de Ariana Grande, que por favor le pongamos una rola
1: anda,
2: de ella.
1: Hace rato sonó algo de Ariana Grande, según claro, yo, pero ahorita lo buscamos. Según yo sí sonó algo, lo estuve escuchando, ahorita te digo cuál, por aquí la tengo. Pero bueno, por ahora, en lo que busco algo de Ariana Grande, vámonos con música, ¿les late?
2: ¡No, super late! ¿Qué rolita es?
1: Esto es, esta canción es muy buena, de Post Malone, esto es Circles.
2: Lo disfrutas con Vale, Susan y Fallo.
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2: Ya las 9:54, 9:54 en el Morning Show de Ya FM. En este viernes fin de semana sabroso.
3: Les voy a decir datos curiosos que pasan un día como hoy. Uh-huh. El mejor truco de los gallos, así se llama.
2: ¿Qué? ¿Qué es eso?
3: Pues resulta que alguna vez se han preguntado ustedes por qué los gallos no se quedan sordos con su propio canto en la mañana.
2: ¿Qué?
3: ¿No han ido a visitar al abuelo, al primo, al tío, al rancho y que tienen gallinas y gallos?
2: ¿Cómo no?
3: ¿Y qué pasa los primeros 6:05 de la mañana? ¡Guau, guau, guau!
2: Esa es una gallina, hijo.
3: Bueno, ¿cómo hace el? ¿Qué? ¿Qué? ¿Qué? Pero se ve chido porque aletea, ¿no?
2: A mí está chido el gallo que cante.
3: Está chido, pero se han preguntado por qué no se quedan sordos con su propio canto.
2: Pues,
3: porque tienen un sistema de tapones naturales.
2: O sea, si no me quiero oír, pum, se activa en el tapón.
3: Te lo juro que al inclinar la cabeza hacia atrás, cuando cantan, sus canales auditivos se cierran por completo.
2: ¿Qué tal?
3: Entonces eso les vale.
2: Lo que les digas, lo que les cante.
3: Es como el tío que ya no escucha bien y ¿qué pasó, mijo? Que te está casi gritando. Y tú, tío, tranquilo, aquí estoy. ¡Pásame el control!
2: Y tú, ¡tío!
3: ¡Tío!
2: Ya sé, sí es cierto. Sí, sí pasa, ¿eh? Sí pasa.
3: ¿Sí ya tienen alguien así?
2: Sí, yo creo que sí.
3: Yo ya ando por las mismas, ¿eh? Ya, yo ya les vengo gritando.
2: Yo también, hijo, yo también.
3: Y no crean que les hablo alto porque soy grosero, sino porque ya no oigo.
2: Y yo más, hijo, yo más, ¿eh?
3: Ya les vengo a hacer unas gritaditas.
2: ¡Oye, te acuerdas!
3: ¡Oye! ¿No te ha tocado, Susan, cuando te habla mi querida Vale?
2: Cuando estoy sorprendida y te digo...
3: Estoy acá en la conversación.
2: ¡Oye!
3: ¡Oye! ¡Cállate! ¡Susan!
2: Sí soy.
3: Tía Susan.
4: No, o de los que pegan, de nada que ver, pero de los que pegan así de que...
2: Eso sí no.
3: Nosotros no somos eso.
2: No.
3: Sí sabemos, pero no somos, sabemos quién, pero no.
2: Sí, no somos.
3: Bueno, ahí les va, esta les va a gustar mucho, porque yo sé que ustedes son amantes de los gatitos.
2: Claro.
3: El misterio de los gatos y el azúcar.
2: Oh.
3: Los gatos son uno de los pocos mamíferos que no pueden percibir el sabor dulce. Esto ocurre porque carecen de los receptores genéticos necesarios para detectarlo. Por eso, nunca les va a interesar un postrecito.
2: Bueno.
3: Porque los gatos no lo perciben. Si tú le das
2: a ver... dicen. Pero yo creo todo lo contrario, te voy a decir.
3: Yo creo todo lo contrario.
2: Porque mi gato, o sea, a mi gato le encanta...
4: Para mandarte al veterinario.
2: Sí.
3: Nadie te cree, Susana.
2: Mi gato come galletas, sí. Come papaya, sí. Come estos yogurt, le encanta. Sí. Debe sentir el sabor, sino como, ¿por qué no lo sabe? No, o sea, come melón, ¿cómo no? O sea, obviamente lo debes saber. Si no, es que ¿cómo es que le hace una... Le encantan esas cosas?
3: Igual no le encantan, igual tienen hambre y eso se lo pones.
2: Porque no les doy de comer nunca,
3: pues
2: ¿no?
3: Igual y...
2: No.
3: Eres una mala
2: le
3: madre.
2: Encanta le encantan sus postrecitos. Yo le doy... ¿Sabes qué?
4: ¿Come croquetas?
2: Sí, come de todo. Ah. Come de todo. Pero haz de cuenta que esos son
3: mientes
2: sus favoritos.
3: Mientes por convivir, güey.
2: Claro que no. Tengo videos.
4: Le hace un huevito con jabón.
3: Sí,
2: también
3: sí, sí.
2: Se lo come.
3: Dice por acá Fabián. Sí. Oh, wow. A mi gato le encantaban los cubitos y más de nuez.
2: Sí, es que es verdad. A mi gato también.
3: Hace
2: ¿y
3: cubiletes.
2: Sabes qué? Le gusta mucho el yogurt. Come mucho yogurt. Wow. La mantequilla. Ama la mantequilla. O sea, no le puedo dejar la barra de mantequilla porque ahí están.
3: Uy, hagan su club de fans de Susan. Dice, Susan tiene razón. Yo también creo lo
2: ¿ya
3: contrario.
2: ¿Ves?
3: Son igual.
2: Claro, por supuesto. Te voy a decir algo. Yo este estudio ya lo había leído hace muchos años. Yo con lo que creo es que ya deben actualizar el estudio.
3: Ajá.
2: Y ahí encontrarían que realmente los gatos actualmente sí pueden percibir.
4: ¿Y no les pasa nada?
2: Percibir.
4: Si comen azúcar.
2: Ah, bueno, sí
3: yo
2: hay cosas
3: que
2: son.
3: Sí,
2: sí hay cosas.
3: Por eso no lo perciben y les
4: como el chocolate.
2: El chocolate supone que no lo deben de.
4: Tóxico.
2: O sea, eso sí no se los doy, no les doy chocolate. Pero, por ejemplo, el dulce de leche. A mi gato le encanta el dulce de leche. O sea, no puede ver mis dulces de leche porque se los come todos.
3: Sí, luego hablamos de gatos. Bye. Dice, buenos días, bonito día. Que cante el gallo y más bulla hace la gallina. Cuando va a poner un huevo, le pone y es un escándalo.
2: Es un escándalo. Sí. Dianita, saludos.
3: Gracias, Dianita. Pues yo me voy, mi amiga.
2: No te vayas. Tenga
3: bonito día. Adiós, bye.
2: Oye, además tú te vas de vacaciones, hijo.
3: No, eso no lo digas.
2: Ah, bien. Bueno, está bien. Es que luego van a preguntar que dónde estás.
3: Ah, pues estoy en RH, ahí pregunten.
2: Vámonos con música. Gracias, amigo, por habernos acompañado el día de hoy.
3: Mí, la verdad. Adiós.
2: Bye.
3: Bye.
2: Disfruta.
3: Sí, sí, hija.
2: Disfruta. Y ahora sí, vámonos con música. 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
1: De Ya FM en este viernes, fin de semana. Oigan, recuerden que este fin de semana Ya FM te invita a la premier de Minions y Monstruos, que será este domingo. Ahí nos vemos, domingo 11 de la mañana en Plaza Nuevo Veracruz. Y bueno, felicidades a quienes ganaron sus accesos. Además, chécate esto, mi querida Vale Valerina. El día de ayer estuvimos cambiando y canjeando también estampas de estas para el álbum de fútbol y demás, ya sabes. Oye, estuvo muy bueno, mucha gente llegó, gracias a todos. Por ahí tuve la oportunidad también de conocer a David, también, que dice que siempre nos escucha. Le mando saludos. También estuvo por ahí Toñito, que también llegó. Estuvo por ahí, me dijo que le mandara saludos como el luchador, que también es amigo taxista, pero me dijo, salúdame como el luchador. Nos tomamos fotos con ellos. Llegaron muchos amigos
2: y
1: también turistas. Sí,
2: su álbum,
1: sí. Y aparte, ¿sabes qué? También hubo ahí muchos amigos turistas que estuvieron llegando también y nos saludaron. Muchas gracias.
2: Fotos.
1: Y el taxista 2017, si no me equivoco, fue el que me escribió y me dijo que no se pudo bajar, o sea, en ese momento, pero que también pasó por donde estábamos. Oh. O sea, que gracias a todos los que ayer estuvieron con nosotros acompañándonos. Y hay algunos saludos.
2: Sí, mira.
1: Dice mira, caminante.
2: Dice, por cierto, Susan, te veías muy guapa ayer.
1: ¿Tú también pasaste? Caminante fue el que me escribió. Alguien me escribió en...
2: Caminante.
1: Yo creo que igual y Caminante fue el que me escribió. O tú no me escribiste. Alguien me escribió en mi WhatsApp. Y fue el que me dijo que me había visto.
2: Dice Manuel Ramírez.
1: No,
2: Susan,
1: sí era el 2017.
2: ¿Cuándo vuelves a repetir esa dinámica? No me pude salir del trabajo.
1: No, Manuel, no, ¿cómo crees? Pues espero que pronto. Dice...
2: Celotso, Susan, perdón.
1: Ya háblame, dice.
2: Ya háblame.
1: No, celotso. Voy a cuando nos pongamos en...
2: Mira, ¿no? Toñito aquí está presente.
1: ¡Toñito! Te mando un beso, ¿qué? Sí, ayer nos tomamos foto con Toñito y todo. Por cierto, si la suben a redes sociales, etiquétenme, @SusanPlatas en Instagram para que comparta con ustedes. Sí, para compartir las fotos, porque me da mucho gusto. En @YFMVeracruz, también en nuestro Instagram, están todas las imágenes de que estuvimos tomándonos fotos con ustedes y pasándola muy bien. Y bueno, este domingo también... Pues ahí los que ganaron ya sus pases también para Minions y Monstruos estarán con nosotros este domingo. La vamos a pasar increíble, así que tú sigue conectado y sigue escuchando y participando en todas las dinámicas que tenemos para ti, para que pues por supuesto te enteres de todo lo que se viene además, ¿no? Y que tú vas a poder estar con nosotros y participar. Y claro, pues estar presente en los mejores eventos con YFM.
2: Así es, chicos, así que escúchenos porque las dinámicas siempre están muy, muy buenas. Y mira, aquí Samantha nos dice, buenos días, Susan, ¿me podrías complacer con la canción de Me Fui de Vacaciones de Bad Bunny?
1: ¡Qué buena canción!
2: Es muy,
1: ¿no?,
2: buena canción.
1: Y muy ad hoc.
2: Se amerita ahorita ya.
1: Se amerita, como
2: ya,
1: no.
2: ya.
1: Perfecto, por ahora nosotros sí con música. Aquí está Mónaco y, por supuesto, lo disfrutas en el Morning Show
2: de YFM.

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1: Con 20 minutos y tenemos algunos mensajes que están llegando al 2299-608781. ¿Qué dice por acá los saludos?
2: Taxista
1: 2017. Él fue el que me escribió, ya ves.
2: Al que no se pudo bajar. Dice saludos para Vale.
1: Saludos. Gracias, taxista 2017 que me escribió. Y ayer lo estuvimos platicando y le dije que muchas gracias. Y le dije, no, hombre, te hubieras dado la vuelta.
2: Porque no se pudo bajar.
1: Porque no se pudo detener en ese momento. Dice que igual estaban como diciendo que se apurara, que avanzara, que no se pudo detener. Y no, hombre, pues se hubiera dado la vuelta y ya con mucho gusto. Sí, estábamos ahí bien a gusto aparte, ¿eh? La pasamos muy bien también.
2: Sí,
1: este,
2: se ven las fotos.
1: Mi buen Adrián y yo estuvimos ya echándonos un futbolito, que por cierto perdí en todos. Les voy a subir el video más tarde. No manches, estuvimos jugando, haciendo una reta ahí de futbolito. Soy malísima, pero malísima es poco,
2: soy muy mala,
1: Soy muy mala, no, o sea, no sabía que era tan mala hasta que llegué a jugar futbolito. Soy muy mala, de verdad. Digo, no, nada más no, es que saben que yo soy muy torpe con juegos así manuales, o sea, como de...
2: No, y luego hay que son dos.
1: De gamer, de hecho de gamer y eso yo soy muy mala, precisamente porque pues ahí con las cosas así, sí, ¿no? Manualidades y todo eso, soy muy mala. A mí ponme a hablar, eso es muy buena, pero todo lo que tiene que ver con cosas manuales...
2: O sea,
1: manuales,
2: que la papiroflexia, nada.
1: Cero, hija, cero, cero, cero, cero. Entonces, el futbolito pues es mucho ahí de la onda con estar ahí con las manos y moverte y coordinación. Soy la peor. Ahí les voy a subir al ratito el video para que se rían de mí, por supuesto. Y bueno, también teníamos otro que alguien nos escucha todos los días y nos escribió, ¿no?
2: Sí, así es, pero ya no nos dijo cómo se llama.
1: Bueno, no importa, vamos a mandarle saludos aquí a nuestra amiga o amigo que nos pidió la de alza ratito una canción. A ver acá.
2: A ver acá.
1: No, era abajo, esa. Y nos puso en el mensaje...
2: ¿Vale inolvidable?
1: No, ¿quién era? Esta persona fue la que nos puso. Siempre los escucho.
2: ¿Sí?
1: En sí, todo el día nos puso. Y de Jalapa.
2: Ya, ya nos contestó. Alf, dice que es de Jalapa.
1: ¿Cómo? Alfredo. Por eso es Alf. Por eso
2: Alfredo
1: es Alf.
2: De Jalapa. Que
1: Alfredo,
2: nos
1: qué
2: todos
1: lindo.
2: Los días.
1: Gracias, Alfredo. Te mando saludos y muchas gracias por tu mensaje, por supuesto, por estar conectados con nosotros. Y bueno, pues ahora sí, dicho los mensajes, regresando vamos a tener triviatón entre Vale Valerina y yo. Así que quédense muy pendientes porque regresando tendremos triviatón entre Vale Valerina y yo. Por ahora aquí está W Sound con J Balvin, esto es Godzilla.
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2: Ahora sí, vamos, ha llegado el momento del Trivia Ton. ¿Ya están listos? ¿Están preparados?
3: Claro que sí.
2: Pueden participar todos al 2299-60-8781, ¿ok?
3: Es un Trivia Ton Kids, ¿no?
2: Bueno, no, es un Trivia Ton de los Minions.
3: Bueno, para todo el público en general.
2: Porque ahorita vienen justo las películas de la película de los Minions.
3: La que se estrena, la nueva.

0: La que tendremos en Ya FM, que justo es Minions contra Monstruos. Y vamos a recordar un poquito acerca de las películas de los Minions, okay. ¿Les late? Así que a ver si ustedes saben o qué tanto saben de los Minions, ¿ok? Va. Chécate. ¿Qué villano está dentro de la película de mi villano favorito?
1: Híjole. En la primera, en la segunda, en la tercera. En la primera.
0: En la primera, que es la de mi villano favorito, porque acuérdate que la o sea, cada una se llama como hay de diferente forma.
1: Ajá. En cada una hay un villano.
0: No, y cada una se llama de diferente forma. Ah, o sea, sí, claro. Aquí está hablando de la de mi villano favorito, porque la película de los Minions, es cada una de, tiene ajá. uno. Ajá. Entonces, aquí vamos a ver, es el macho, uh-huh. es Vector, es Scarlett o Baltasar Brat. En la de mi villano favorito, que sería la 1.
1: Yo recuerdo que es el de Vector.
0: Acá dicen Vector, acá dicen Vector. Muy bien Vector, muy bien. Hola, dice por acá el macho, dice por acá. Pues no, no la respuesta correcta es Vector, sí, porque es la 1. Acuérdense, vámonos con la 2. ¿Qué Minion es el principal en mi villano favorito 3? Acuérdense que está Mel, está Kevin, está Bob y está Stuart, que es el que sale con la guitarrita, el Stuart. Kevin es el alto, como el más inteligente.
1: El de un ojo.
0: Ajá. Bob es el que, no, es Mel. El de un ojo es Mel.
1: Ah,
0: y,
1: ah sí.
0: Y Bob es el que sale el con osito. Una con un osito. ¿Quién es el Minion principal de mi villano favorito 3? Ala, yo no me acuerdo,
1: no,
0: tú.
1: No, no me acuerdo.
0: Está difícil. ¿Ustedes se acuerdan? ¿Mel? Kevin dice por acá. Bob dice por acá. Kevin dice por acá. A ver. No, de mi... Mel. Dice
1: ¿Mel?
0: Aquí.
1: ¿Es Mel?
0: Es Mel. Mel.
1: Sí. No, pues no, es que tiene demasiado.
0: Que es el de solamente un ojo. Sí, es que son muchos. Bueno, por acá creo que nadie atinó, que era Mel. Vamos, 2299-608781. Dice, ¿en qué año se estrenaron la película de los Minions? Ahora no me acuerdo tú. La primera película de los Minions. ¿Okay?
1: 2000.
0: ¿2015?
1: 2015.
0: ¿2013?
1: Sí. No, 2015.
0: ¿2017 o 2019? No, estas son
1: 2015.
0: Muy recientes. 2015, ¿eh? Sí, 2015.
1: Sí, sí, sí.
0: Fíjate que yo no sabía, estaba como
1: sí
0: equivocada o no me acordaba. Dice, ¿qué se quería robar Gru en mi villano favorito? ¿Se acuerdan qué se quería robar Gru? Claro. ¿El sol, las pirámides, Marte o la luna? ¿Qué se quería robar Gru en mi villano favorito? Que sería la primera película.
1: La luna.
0: La luna, dice claro. Oscar. Muy bien. Sí, era la luna. ¿Cómo olvidarlo, verdad?
1: Sí.
0: Bueno, vámonos con el siguiente. ¿Cuántos años tiene la hija de Gru, Margo, que es la más grande? ¿Cuántos años tiene? Creo que en una película lo dicen cuando
1: sí,
0: la quieren como casar, ¿no? Hija de Gru, Margo, que es la más grande. ¿Cuántos años tiene? Creo que en una película lo dicen cuando
1: sí,
0: la
1: dice.
0: Quieren como casar, ¿no?
1: Tiene 12. ¿12 o 15?
0: Allí, yo iba a decir 10.
1: No.
0: Iba a decir 10.
1: No, es la mayor.
0: ¿Tiene
1: mayor.
0: 12?
1: Sí, tiene 12.
0: Ah, tiene 12, sí es
1: Fue
0: cierto.
1: Fue cuando va a la plaza, al centro comercial y se enamora.
0: Sí, es cierto. Tiene 12, macho. Dice Oscar. Bueno, última pregunta. ¿Cuántas películas con los Minions hay? ¿Cuántas películas con los Minions hay? ¿Dos,
1: sí
0: tres,
1: falló.
0: Cuatro, cinco, seis? Ay, si no. No sé tú.
1: ¿Seis?
0: ¿Cuántas hay? ¿Cuántas hay? ¿Cinco? ¿Cuatro? ¿Cuántas dice el público?
1: ¿Cuántas dice el público?
0: Creo que hay 5.
1: Como 6.
0: La respuesta correcta es 5.
1: Hay 5. Bueno, ¿y la nueva?
0: Esta sería la 6. Sexta, ¿no?
1: Sexta.
0: Esta sería la sexta. ¡Muy bien! Pues ahí están los que participaron. 5, me dice por acá Alfredo de Jalapa. 6 con la nueva, dice Oscar. Gracias. Gracias también por acá para Silvia, que participó con nosotros. Para Saúl, que participó con nosotros. A ustedes que estuvieron enviando sus mensajes por WhatsApp al 2299-608781. Pues regresamos prácticamente para despedirnos. Y por ahora nos vamos con Firestone. Esta canción me encanta. Por supuesto, la disfrutas.
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1: 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La verdad es que sí me dio ya hambrita. Qué bueno que nosotros ya nos vamos, mi querida Vale Valerina. Gracias por haberme acompañado el día de hoy, Vale Valerina.
2: Por invitarme, claro.
1: ¿Cómo te encontramos en redes?
2: Como Valery con Y.Pérez.
1: Muy bien, y te esperamos aquí la próxima semana, mi querida Valery.
2: Si Dios quiere, ¿verdad?
1: Muy bien. Por supuesto, a ustedes muchas gracias por haberme acompañado el día de hoy. Soy Susan Platas, por ahí tenemos algunos mensajitos antes de irnos. Ah, muy bien, saludos para Oscar. Aquí te dejamos tu rola, claro que sí, querido Oscar. Así que bueno, pues quédense en compañía del 102.9 de su radio. Por supuesto, sigan las redes sociales de @YFM Veracruz. Entren al portal en www.ya.fm y entérense de todo lo que tenemos para ustedes. Y pues nos escuchamos el lunes en punto de las 7 de la mañana.
2: Así es, mi querida Susan. ¿Y a ti cómo te encontramos en redes sociales?
1: @SusanPlatas en Instagram, en Facebook. Ahí nos vemos. Y ahora sí nos vamos, Vale. Muchas gracias.
2: Bye.
1: Y se quedan, por supuesto, en la compañía del buen Byron Zamora hasta las 3 de la tarde. Esto es Ya FM 102.9. Bye, bye.
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2: Local.
4: Este viernes en la zona conurbada Veracruz-Boca del Río se pronostica una temperatura máxima de 31 a 33 grados Celsius, humedad del 80%, índice de calor de 40 grados Celsius, viento del este noreste de 25 a 35 kilómetros por hora. Ambiente caluroso. Mañana sábado se prevé una temperatura mínima de 25 a 26 grados Celsius. Es baja la probabilidad de lluvias durante el día. Se prevén precipitaciones durante la madrugada de este sábado con acumulados de 5.1 a 25 milímetros. Posteriormente en la noche del sábado a madrugada del domingo, con acumulados superiores a los 25 milímetros. Se recomienda estar atentos de las actualizaciones del pronóstico del tiempo a través de XEU.
2: Internacional.
4: Autoridades venezolanas continúan con las labores de supervisión y rescate en la zona más afectada tras los terremotos de magnitud 7.2 y 7.5 ocurrido el miércoles. La presidenta encargada de Venezuela, Delcy Rodríguez, visitó La Guaira y, de acuerdo con los últimos reportes, van 589 personas fallecidas y miles de desaparecidos y heridos. El gobierno de los Estados Unidos ha suspendido durante 4 meses las sanciones económicas contra Venezuela que pudieran obstaculizar las operaciones de rescate de los dos terremotos que han causado centenares de muertes en el país.
2: Deportes.
4: Se pone en marcha el penúltimo día de la fase de grupos del Mundial. Para este día destaca el Francia contra Noruega a la 1:00 p.m, Uruguay contra España a las 6:00, Bélgica contra Nueva Zelanda a las 9:00 p.m. Hoy se definirán más cruces de los 16avos de final. Consulte esta y más información en xeudeportes.mx y, por supuesto, en nuestro portal de internet www.xeu.mx. Mi nombre es Alexandra Burch. Que tenga una excelente mañana de viernes.
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Veracruz. Y buenos días, Veracruz. Dime cómo estás tú en este rico, sensual espacio radial. Contigo hasta las 3 de la tarde. Gracias a la gente bonita que me escucha en el 102.9 en tu radio estéreo bocina desde la aplicación Ya FM Radio gratis para cualquier dispositivo llamado iPhone, iPad, tablet, smartphone. Gracias a la gente que si tiene Alexa, Ecodoto, Ecopol, le dice Alexa, pon Ya FM Veracruz y también escúchame en tu smartphone Android o Cacahuatito conectando los audífonos y listo, podrás escucharme. Pero recuerda que todo, cuando digo todo, se junta en un solo lugar. 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Obviamente, bueno, deja de estar stalkeando a tu ex con tus cuentas falsas y mejor síguenos en las redes sociales @YaFMVeracruz. Es la mejor manera que puedes estar en contacto con nosotros. La verdad, estoy feliz, contento. El día de ayer, bueno, fui con mis amigos de Rush a cotorrear, a trabajar, sobre todo a trabajar. Aprovechamos para cotorrear y demuestro una vez lo que siempre he dicho: las mujeres son las mejores para echar de braille. Lo he dicho antes, ya lo he confirmado un par de veces y ayer lo volví a confirmar. Pueden ser 10, pueden ser 50, pueden ser 500, pero un conjunto de mujeres solas, sin que los hombres estén ahí fregando, acosando o simplemente viendo, y se dejan ir, bebé, como Byron en tobogán, es decir, como gordo. La verdad, me la pasé muy bien. Gracias a toda la gente bonita, gracias a toda la flota y también, por supuesto, que ahí ya hemos hecho varios eventos de Ya FM y esperemos seguir haciendo grandes eventos con mis hermanos de R Barra. Así que saludos para todos ellos. Y a ti, mi amiga, mi amigo que me estés escuchando, mándame un WhatsApp 2299-608781. Y ayer fue la cruda. Ayer todo el mundo ya empezó a reaccionar en la tarde de que, güey, todavía no es quincena. Pensé que ya era quincena y me quemé todo por el festejo y la celebración de que México pasó invicto en esta edición del Mundial. Un Mundial que pintaba para ser horrible. Un Mundial que pintaba para hacer un papel mediocre de la selección mexicana. Y así pase lo que pase en la ronda eliminatorias, por lo menos muchos comentaristas y mucha gente en redes: no, hombre, si hacemos 2 puntos es mucho, va a pasar de panzazo, a los madrazos tercer lugar. Calladitos, 9 de 9, portería embatida. Buen desempeño, ojo, comparado con lo que nos dio en los últimos año y medio, que era un partido bueno, 3 malos, 1 bueno, 3 malos, 2 malos, 1 mediocre. La verdad, pues México, comparado con lo que me dio en el último año y medio, ha mejorado bastante. Que puede mejorar, pero por su pollo que puede mejorar. Pero, papitos hermosos, muchos decían que esta selección iba a ser el ridículo. Y mira, callando trompitas. Así que, callando bocas también ando yo, porque yo no quiero que andes hablando de más. Yo te voy a traer el perreo del rico, perreo del sabroso. Un perreo que no vas a escuchar en cualquier lado. Sí, ya sé que tú quieres escuchar lo comercial. Mucha gente también, le vamos a dar gusto. Pero para esa banda que le gusta el old school, el perreo de antaño, ese perreo de chancastle, el mugroso, el venenoso, el que te incita. Por eso voy a comenzar con uno de los grandes exponentes del género, el rey, el gran Rey Pirín. Esto es El Desorden, papá. Y yo quiero que comience El Desorden porque ya llegó Byron, tu servidor, y porque escuchas los viernes de vieja escuela en Ya FM. Yo.

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Ya son 11:35, 11 de la mañana, 35 minutos a la gente que me está sintonizando a través de su radio estereo bocina, gracias. Y si me estás escuchando de otra manera que no sea una radio, házmelo saber al WhatsApp de cabina. Llegan mensajitos desde este ratito, te escuchamos a buenos, Chris, buenos días, Byron, ¿cómo estás? Muy bien, Padre Santo, saludos para acá, Byron, felicitaciones para Ariam Felipe. Órale, Ariam es como María al revés, ¿no? Ariam Felipe, que hoy está cumpliendo 25 añejos de parte de la familia Los Salazar Hernández en la colonia Miguel Alemán, en la Mickey German. Saludos para ellos y para el cumpleañero. Byron, ¿cómo estás? Esta selección me está dejando más endeudado que mi ex y me tiene más ilusionado que mi compa que siempre dice que va a sacar la botella en el antro y nada. Más ilusionado que la morra que me dice, sí, vamos, sí salimos, vamos a vernos, bebé. Pero nunca llega ese día, y así me trae desde 3 años, la odio y la amo. Byron, ¿cómo estás? De Bad Bunny, I am old school. Ahorita la ponemos, mi hermano, tú tranquilo, que yo con calma. Byron, soy Raúl, el que te agarra el... Deberías de invitar a la Roxana Buscamante, podrías poner la canción de los mate de Teo Calderón, el Babayalde. Mira, lo que pasa es que con Roxana no puedo ya tener una relación después de cuántas veces... Me ha dicho que va a cambiar, que me quiere para algo bien y termina regresando con los inútiles de sus novios ya bien conocidos en las redes sociales. Y la verdad no puedo verla, me lleno de furia. Saludos, mi Byron, dice por acá Mercedes, gracias, mi querida Mercedes, María Mercedes. Byron, buenos días, Byron, hoy es viernes de perreo, ánimo a toda la flota que anda trabajando, será chido, un día de pura música disco, música retro, música disco, imagínate. Pero bueno, el jueves que esté vete a ver si ponemos, aunque sea un par de cancioncitas de música disco, o mínimo una. Será bueno, ¿no? Algo de los Bee Gees. Me ponen aquí, aún puedo pasar por los... ¿De qué hablas? Es que me mandan... Es que, neta, no los entiendo a veces. Ya les he dicho 79,000 veces que cada turno cuando termina, borra todos los WhatsApp. Todos para entregarte el celular, digamos que limpio. Y así tú ya no te hagas bolas en leer otros mensajes. Aquí me ponen, ¿puedo pasar por los boletos? ¿Yo qué boletos? Pero me pone así como que un punto, pero no se ve la plática porque esa conversación ya está borrada en mi celular. ¿Cómo le voy a entender a este compa que no sé de qué habla? Byron, sé que es viernes de la escuela, pero podrías poner la canción de Problem de Ariana Grande, porfa. Byron, pon perreo para sacudir la polilla. En la próxima intervención hacemos una mini batalla. Mientras tanto, bueno, hay que estar muy al pendiente de las redes sociales de Ya FM y del portal www.ya.fm. Oye, por cierto, vamos a platicar que mi querida Consuela Duval, con el partido que ganó México al día de antier, el miércoles, subió una foto, pero el contexto de la foto fue lo que me llamó la atención. Es una foto de hace 14 años, y te platicamos de eso. ¿Por qué? Porque la foto, pues, X. Pero el contexto está interesante y me gustaría saber la opinión de toda la banda que me escucha. Vamos a activarnos, y aunque no es perro de la old school, es una rolita que a mí, por lo menos, me pone al millonazo. Estoy hablando de... ¡En Desora! ¡La gozadera! ¡Marc Anthony! Mi nombre es Byron. Sube el volumen, que esto es Ya FM 102.9.

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5: 11 de la mañana con 51 minutos. El día de antier, antes de que jugara México, Consuelo Duval, esta conductora, comediante y además muy querida en muchos papeles, pero sobre todo como la esposa de Eugenio Derbez en La Familia Peluches.
6: ¡Everica!
5: Dijo, si gana México, sube una foto que subí hace 14 años. Por la que fui duramente criticada y hasta me costó el matrimonio. Cuando ganó México, subió la foto. ¿En qué estaba haciendo? Era pues de un festejo cuando los Juegos Olímpicos en 2012, pues mi comadre en la euforia se toma una foto con todo el equipo de Televisa Deportes. Y pues aquí el detalle es que mi comadre sale pues en brasier, pero en brasier, un brasier que pareciera más traje de baño que nada. Así que pues no tenía nada malo, no sé, tampoco ni erótico el asunto, no, normalito, una foto normalita. Y pues se rumora que pues eso le costó el divorcio porque el marido se le hizo de jamón, nunca le creyó nada, se ofendió y bla, bla, bla. Y mucha gente pues la destruyó de que naca, que vulgar, que para fustana, que no son formas. Y guachisneris, guachisneris. Entonces me puse a pensar. ¿Qué cosa tendría que hacer tu pareja, aparte de engañarte, aparte de serte infiel? Yo sé que muchos les trauma que les sean infieles. Más que nada, les trauma saber, porque te aseguro que ya te han puesto el cuernito varias veces. Y si no físicamente, mínimo un coqueteo, mínimo hay un toqueteo secreto, mínimo un mensajito, o mínimo, pero bueno, X, no hablemos de eso. Aparte, más allá de que te ponga el cuerno con otra persona, ¿qué otra cosa tendría que hacer tu pareja o descubrirle para que tú digas, me tengo que divorciar? Wey, bye, esto, me divorcio porque me divorcio. Dímelo al 2299-608781. Bueno, ¿cómo estás? Te manda saludos tu amigo del U72 de Ulúa. Saludos a todos los pavos de Lulúa, o sea, todos los gansos, ¿a poco ya hay animales manejando? Byron dice, relaja la raja, Byron, saludos, ¿cómo estás? No sé de qué dices, de qué relaje, pero bueno, Byron, saludos, papi, ¿Haaland o Mbappé? No, son diferentes, mi hermano, es como Messi, Cristiano, son posiciones diferentes, estilos diferentes de jugar, pero si se trata de potencia, tal vez Haaland, porque obviamente físicamente impone más la zancada, la estatura, pero son estilos diferentes, yo creo que harían muy buena mancuerna, ojo, si Mbappé dejara de ser tan egocéntrico. Y mira que mi CR7, el comandante, es el rey del egocentrismo, pero a veces Mbappé lo deja pálido, ¿eh? Saludos para acá, Armando, dice, te portaste bien. Siempre, Byron, ponte agua de la doble alegría, Wisin y Yandel. Saludos, Byron, este compa no me está escuchando y me sigue mandando la misma pregunta. Alguien que hable con él, que escuche la radio, ¿de qué boletos habla? ¿De qué hablas, Willis? Byron, que estuvo buena la rumba de la noche. Fue a trabajar, papito, fue a trabajar. Gracias a Dios, un eventito más. Ahí andamos, ready, Byron. Un reel porno, dice por aquí. ¿Eh? ¿Con que le descubras un reel porno? Pero si no te está engañando con nadie, el chiste es que no te engañes. O sea, una razón más que no sea que te engañen. Que si le ves un video clavando láminas con otra persona, pues lo entiendo. Pero otra cosa que no sea una infidelidad, ¿qué tendría que hacer tu pareja o descubrirle para que tú digas, te divorcio, me separo, me dejo? Byron, a un vale lo dejaron porque tiró por accidente el iPhone de su novia. O sea, ¿neta lo tiró sin querer o lo aventó? La neta, ¿fue sin querer o lo aventó? Dicen por aquí, Byron, que saque un seguro de vida para mí y beneficiaría a ella. Hasta si está sospecho, no, yo también me preocuparía. Sí. Eso está así, ¿cómo no? Algo que he aprendido, que entre novelas, series, dramas, películas y demás, eso es una red flag muy grande. Pero aquí, Byron, el güey que se escribe quiere los boletos de cine. Sí, pero no me dice con quién se le ganó o qué quiere, bebé. Gracias. Saludos para acá, tenemos un audio.
6: Hola, mi Bayro, ¿qué tal? Muy buenos días. ¿Qué tal te fue en tu trabajo? Estuvo bueno ayer, ¿verdad? Espero que te haya ido bien. Saludos, un abrazo y bendiciones.
5: Gracias, mi George. Todo chévere en el evento, la verdad, muy bien. Y lo que me gustó sobre todo, que acabé a buena hora y en mi casita ya estaba a las 2 de la mañanita. Digo, no me dormí a esa hora porque pues yo hablo que eso para dormir. De por sí, trabajo no, yo me duermo como a 3:30 de la mañana. Pero a las 2 de la mañana estoy en mi casita viendo videos y ya a descansar un ratito. Dice por aquí, Byron, que haga pedazos mi celular. No, sí, también está cañón, Byron. Dice, Byron, se le cayó de la moto al vato y su morra dijo que hasta aquí. Ay, qué mamila, pues ¿para qué no carga ella su teléfono también, no? Ay, no, ay, sí que sangrona la morra. Sí, entiendo que te enoje que se rompa el celular, pero si tú estás viendo que fue un accidente porque se le salió de la chamarra del pantalón andando en moto, pues ¿para qué le das tu celular para empezar? Pero bueno, vamos con la primera batalla, porque la banda quiere perro. Les voy a poner Old School, papá. Canciones de las capesianas. Canciones que algo tenían que la banda. Esas son capesianas. Para ellos ya la gasolina, Wisin y Yandel era como que el reggaetón fresita, ¿no? Pero ponías otra cosa que no fuera esos tres artistas, Don Omar, Daddy Yankee, Wisin y Yandel, lo veían como bellaco. ¡Ay, no, Teoritito! ¡Ay, no, qué malandro! Entonces, para que te acuerdes de tu época capesiana, de tu época cuando podías reventarte 4 o 5 caguamitas y al día siguiente levantarte fresco como lechuga, y ahora te tomas 2, 3 vasos de cerveza y ya si te paras como lechuga pero marchita en el refri después de 3 semanas de estar olvidada. La número 1, Lorna, papi, papi, papi chulo. Papi.

0: 622-99-60-87-89. Dice Diana, yo lo dejaré si me es infiel o si me golpea. No, pero si lo golpea le regreso un batazo. Vaya, ¿cómo estás? Dice... Dice, pero el vato de la moto se regresó y le pasó encima. Güey, chismoso y mi totero. Chismoso. Saludos para acá, tenemos uno del buen George. Por la número uno, Byron, saludos. No hagan esos ruidos que me prendo. Byron para el número dos, Byron para dos, Byron. Coca y tortita de Fayuki Fusu. Y mira que ayer me reventé una torta de milanesa que solo lo hace los jueves. Una delicia, papá. Una delicia. Frijolitos, milanesa. Cebollita gordida, un poquito, bandero, un poquito porque soy niña, y harta mayonesita, ¡ouch! Y llegué a mi casa y tenía casualmente una cocona, era cero porque me cuido. Y muy rica. Saludos para acá, Verón por la 2, buenos días, carnal, Verón, mi carnal, buenos días, por la 2, Verón por la 1, soy Moy, saludos, Verón por la 2, Verón por el pujido, Verón, mejor crack, cuento por la 2, o cuando tuyo, Verón por la 2, Verón por la 2, Verón por la 1, Verón por la 2, Verón por la 2, Verón por la 2, Verón por la 2, Verón por la 2, Verón por la 2, tenemos varios, ah, bueno, un par de audios.
1: La 2.
0: Va ganando la 2, Verón por la 2, Verón. La 2, saludos, atentamente, Eduardo Painbird. Ay, qué apellido tan exótico. Byron por la 1, Byron por la 2, Byron Vato o Voto, Vato por el Pujido. Byron sin Speedy, Byron sin Speedy, Byron por la 1, Byron por la 2, Byron por la 1, dice Manuel, Byron por la 2, Byron por la 2, dice, le prestan el coche, ¿eh? Byron, saludos, Voto por el... Byron por la 2, Byron por la 2, se mojan, ¿verdad? Yo sé que se prenden tantito. Se humectan de allá abajo. Tú quieres. Ya, porque presiento que va a haber un toqueteo masivo. Al ratón le gusta el queso. Vamos a ver, Sir Speedy ganó la canción de el buen Sir Speedy, el creador de Rosa, Rosa, Rosa. Y que se echa maicena, dicen. 12 del día en punto. Vamos con el ID. Y acabando viene Sir Speedy a hacer el amor con la ropa porque es viernes, vieja escuela. Porque es viernes de subir el volumen al 102.9. Ves viernes y yo te acompaño, tu servidor Byron, hasta las 3 de la tarde en Ya FM, la radio impactante.
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1: A cargo de Miley Cyrus, se llama Malibu. 12 del día con 7. Esto es Jive.

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0: por cierto, mi gente bonita, estoy de vuelta a 12 del día con 17 minutos. Te recuerdo el WhatsApp de cabina 2299-608781. Hablando de lo que esta foto le provocó a Consuelo Duval, y se sigo preguntando, ¿qué tendría que hacer tu pareja, aparte de serte infiel o descubrir una infidelidad, para decirle, sabes que aquí se acabó esta vaina, quiero el divorcio? Dímelo al 2299-608781, que le huelen las patas. Que sea de esos vatos que conviven con mujeres y no suben la tapa del excusado o la bajan. Porque es lo mismo, hay gente que no la sube y pues sí lo deja abajo, pero toda ahí chisgueteada. O hay gente que la sube, pero pues tampoco la baja. Ay, ustedes sabrán, dímelo al 2299-608781, bebé de luz. Dímelo, por supuesto. Y en lo que me lo dices, bueno, te recuerdo que las redes sociales son @yafmveracruz. 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
0: 12 del día, 20 minutos, ya prácticamente es lo que me ha quedado. Y por cierto, saludos para el comandante Cobra, Cristian Valera, mejor conocido como el comandante. Dice que viene con en el taxi con el buen chofer Oscar Axel. Al parecer le anda metiendo mano para hacer conseguir un descuento. Saludos, que yo gran buen Cristian Valera. Ahí, compañero, amigo, y por supuesto, salimos juntos de esa hermosa y sensual camada de la Facico. Ya los que salieron después de nosotros o antes están feos, apestosos. Ay, oye, saludos para mi querida Shula Hilton, milagro. Esta bellaca andaba perdida con tremendo chicharrón. Se me antoja unos tacones. Échate un pujido, dice. Tengo miedo que si me tire un pujido, bebé, manche el calzón. Dice por aquí, yo, Byron, yo la dejaría si descubro que tiene otra vida. No, pues no manches, imagínate. Imagínate, no que te engañen, que tenga otra vida. Yo creo que ese es peor, ¿no? O sea, no te está engañando, de plano tiene otra vida. Y como el chiste, ¿no? De que, oye, ve a tu mujer con el amante y tú de que, no, es que el amante soy yo. Byron, excelente tarde, yo la dejaría porque pues simplemente se acabó el amor. Ay, se me escapó el amor. Qué feo, ¿no? Que se acabe el amor. Porque, ojo, acuérdense, fuera de control, el amor se trabaja, ¿eh? O sea, la pasión, la jiribilla, la brama, eso dura unos cuantos mesecitos, 3, 4 máximo. De allá afuera el amor se trabaja todos los días, no sean comodinos ni comodinas, baquetonas y baquetones. No porque ya estás casada o juntado con ese compa o esa chica, significa que ya no te dejes de rasurar, de arreglar, de ponerte guapa, guapo, de lavarte el asunto. Un romancito para acá. Byron, mi estimado, ¿qué pasó? Dice, ¿cómo estás? Cuéntamelo todo. Dice, por aquí, no seas chismoso, Néstor. Saludos para aquí, Byron. La lunaza. ¿Qué demonios es la lunaza? ¿No es ese que tomas cuando quieres adelgazar? Ah, no, linaza. Byron, saludos para la flota de Fix Cars. Bendiciones, chicos. Ya es viernes, papi. Ya me imagino que están apalabrando al patrón para que hoy mínimo saque el 12-pack beer. Oh, son los sábados, ¿no? No, el sábado es clásico de los talleres y obras, que ya a las 3 que acaba la jornada y convencer al patrón después de una buena jornada en la semana. Obvio, si hicieron buena chamba, ¿va? Patrón, quito de carnita, ahí, para convivir, patroncito. Aquí, la verdad, yo lo he intentado hacer con el Inge. Pero el Inge es necio y me dice, no, va, saco las empanadillas, las pescadillas, pero vente conmigo a pescar, ¿no, Inge? Está viendo que no pesco ni una bellaca en factoría. Byron, la dejo si me sale o resulta ser mega tóxica y no me deja ni tener amigas. A ver, ¿amigas o amiguitas? También, papá, ¿cómo le andas tentando a las yemas? Saludos, Byron, a Juan Carlos de parte de su padre, Freddy Luna. Yo le dejaría a Byron si se le cae la bandeja. Y no me refiero a la charola. Ah, caray. Si se le cae la bandeja, ya la entendí. Byron dice, yo lo dejaría o la dejaría si se opone a que sea con mi novia. Ay, ay, ahora resulta, dice, ponte algo de la monarquía, dice, por acá, Byron, saludos a la banda de carnes, el jarocho, porque soy jarocho. Ya, papi, les dejen de ladrarles al árbol equivocado, aquí los esperamos para darle fuerza a esta marca, anúnciate, papito. Byron, la dejaría si se pasa de puercote en el acto sexual. Yo dejaría a mi pareja si solo me viera como un objeto sexual, y por eso he dejado a todas mis parejas. O sea, yo quisiera que vieran que solo soy un ser que las puede satisfacer sexualmente. Yo también tengo sentimientos, quiero que me abracen después de hacer el amor. Yo hago el amor. Dice Byron, te van a madrear. Oye, a ver que el patrón de Fixcar aclare esto. ¿Cómo que el patrón es repío? Vamos con más música. 12 del día, 23 minutos. Y para mi cachula, para que se toquetee pensando en mí. Vamos con esto de N-I-Z-K. Travesuras. Cuando ya empezó a ser un reggaetón más comercial. Bueno, el famoso, el género urbano. Ya era un pop urbano esto, pero de todos modos, travesuras. ¿Quién no quiere ir a hacer travesuras? Pues vamos al rato porque es viernes. Hoy toca travesuras con quien se deje. Y si no, para eso Diosito nos dio manos. Sube el volumen, que obvio estás escuchando ya FM 102.9. Hola,

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0: del día con 35 minutos en este llave viernes rico, sabroso y sensual. Estoy bien acompañado porque el día de hoy tengo el honor, como siempre en Llave FM, tenemos grandes invitados y más me da gusto cuando son de aquí de Veracruz, Puerto. Tengo a mi querida Enya Peralta en cabina, ella es Miss Team Petit Boca del Río 2025 y va rumbo al certamen estatal. Enya, ¿cómo estás? Buena tarde.
1: Hola, ¿qué tal? Buenas tardes.
0: Oye, mi querida Enya, la verdad, te invito a que vayas al Facebook en este momento, tenemos un live, ya FM Veracruz, que la conozcas, guapísima, hermoso, unos gracias. Ojos maravillosos, pero sobre todo me sorprende, estás bien joven. Cuéntanos un poquito de ti, mi querida Enya.
1: Tengo 15 años y actualmente estoy estudiando el tercer grado de secundaria en una secundaria online que me permite pues hacer lo que me gusta, el modelaje y también pues estudiar porque no hay que dejar de lado los estudios.
0: Bien, totalmente de acuerdo contigo, mi querida Enya. Oye, cuéntanos cómo llegó este título a tu vida y sobre todo qué proyecto traes, porque me gusta que estos certámenes actualmente ya no solo se trata de verse hermosas, de caminar derechitas, de verse muy bien en traje de noche, en traje de baño y no solo decir palabras vacías de que yo quiero cambiar el mundo. Te invitan a que hagas algo factible para cambiarlo. Pero bueno, cuéntanos un poquito cómo fuiste electa y qué proyecto traes.
1: Pues fue una invitación que me llegó y yo decidí aceptar con mucho orgullo y me hizo mucha ilusión porque yo quiero representar a Boca del Río porque es el lugar que es el lugar donde tengo mi cultura, mis raíces y me gustaría mucho representarlo con orgullo y yo sé que Boca del Río va a llegar muy alto y pues ya.
0: Oye, cuéntame este proyecto altruista que traes entre manos, cuéntame un poquito de ese.
1: Sí, pues trato de hacer causas sociales por la comunidad y también por los perritos y así. Por ejemplo, llevamos recursos a los asilos de perros y también trato de colaborar con marcas que tengan una causa o apoyo social.
0: No, hombre, ¿y sabes qué, mi amigo, tú que me estás escuchando? Lo comentaba tras bambalina, aquí está su mami, de Quinquia Enya, apoyándola como tiene que ser. Y le platicaba, bueno, esta de ella a los 15 años, y que me disculpe Enya, yo andaba pensando en 700 cosas, menos en tratar de apoyar a la comunidad o de estar ir labrando mis sueños, porque pues de repente las mentalidades van cambiando, ¿no? Y así como criticamos que muchas veces las generaciones actuales van muy revolucionadas o a veces abusan porque no te están trabajando por conseguirlo, hay unos casos como Miki Enya que sí está trabajando por conseguir todo esto. Cuéntame un poquito, para ti, ¿qué representa estar en un certamen de belleza? Porque muchas veces pensamos que es algo hueco, algo vacío. Hasta ahora, ¿cómo te ha caído estar en esta dinámica?
1: Pues para mí, estar en un certamen de belleza no es simplemente una banda y una corona, sino también me gusta inspirar a las personas y más que nada a los boqueños a luchar por sus sueños y a que sean ellos mismos, porque estoy convencida de que cuando eres tú mismo puedes lograr lo que te propongas.
0: Oye, me gustó que al principio de seguridad de que sabes que quieres esa corona, ese título, que es como te estás preparando, porque no va a ser nada fácil. Sé que el rango de tu competencia de edad está amplio, de 15 a 19 me platicabas.
1: Sí, de 15.
0: Y pues tú eres la más baby. Entonces la tienes difícil porque, ¿por qué lo voy a decir? Lo voy a decir para la gente que me entienda, pues 2-3 años de diferencia en ese momento pueden madurar más, pueden tener otros conceptos, pero platicando con Enya fuera del aire me di cuenta que mi comadre viene bien adelantada, mi niña. Dime cómo te estás preparando para luchar contra tus contrincantes, también tus amigas.
1: Sí, me estoy preparando en pasarela, oratoria e imagen, pero también algo muy importante es la confianza. Y pues el autoestima, porque no sabes cuándo te pueden traicionar los nervios cuando estás en el escenario. Entonces, trabajar la confianza en nosotros mismos es muy importante.
0: Oye, ya son 12 del día con 39 minutos, tenemos que despedirlos. Pero antes de que nos vayamos, Enya, cuéntame ya para finalizar, ¿qué consejo les puedes dar a las chicas de tu edad? Tal vez un año más grande, un año más chicas, pero que tienen esa duda o ese temor de que no me siento tan segura, porque otra vez no me veo tan hermosa como las de Hollywood, o no sé qué tal si se van a burlar de mí, pero pues y no se animan a participar en ese tipo de certámenes. ¿Qué les puedes decir?
1: Sí, yo les diría que sean ustedes mismos. La verdad, el ser diferente no nos tiene que dar miedo, porque si lo que hacemos diferente nos hace inolvidables y no tenemos que encajar como en un molde, tenemos que aportar nuestra esencia y dejar una huella única.
0: Ay, mira, qué bonito esta niña, me la voy a llevar a mi casa, la verdad, para que me representen ciertas reuniones. Oye, mi querida niña, te deseo todo el éxito del mundo, no sé si esta edad ya tengas tus redes sociales para que la gente se dé un rol, conozcan más de ti y te puedan apoyar cuando ya venga el certamen estatal, como te encontramos en las redes.
1: Me pueden encontrar en Instagram como @eni con Y Peralta.
0: Eni Peralta. Peralta. Así, perfecto. Bueno, sí. Muchas gracias por la visita, mi querida Anja. Te deseo gracias. Todo el éxito del mundo y gracias. Te voy a comprometer al aire. Pasando el certamen estatal, que estoy seguro que te lo vas a llevar, pero pase lo que pase, te pido por favor que tienes que venir para que nos cuentes todas las aventuras que viviste y, por supuesto, cómo te cambió esta experiencia, ¿vale?
1: Sí, muchas gracias.
0: Ya la escuché, mi querida Anja Peralta. Ella es Miss Team Petit Boca del Río. Ella nos va a representar en el certamen estatal. Así que vamos con más música. Apóyala y sigue disfrutando de Ya FM 102.9.

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My Towers, eso se llama Mal de Amores, 12 del día con 50 minutos a través de Ya FM 102.9. Te invito a que vayas al portal www.ya.fm. Así que bueno, espero que te las estés pasando de lujo en este inicio, por supuesto. Y mi querida Pati, mi queridísima Pati, mejor conocida en el ámbito radial como Pati Pelucas, pero para mí siempre será Pati Patito. Gracias a mi querida Pati, fue que llegué aquí a Ya FM y no estaría ahorita abriendo y cerrando alguna puerta de un Oxxo. Así que le mando un abrazo. Anda en el Ulúa, ahí tirando rostro. En Ulúa y climatizada y toda la cosa. Mi querida Pati, te mando un besote enorme para ti, para el pollo, para el pollito, que ese ya no es pollito, es un gallote. Y para toda, y tu princesa también, por supuesto, y toda la familia. Salúdame al condenado inútil del Marlon y a toda la familia. Mi querida Pati, que insisto, gracias a ella yo llegué aquí a Ya FM, así que bueno, es culpa de ella. Por su culpa anacamos este espacio. Ok, es que así decían. Ay, esa veo que es muy corriente para la marca. Perdónenme. Oigan, por cierto, es momento de otra mini batalla. Esta es la opción número uno. Vota al 2299-6087-81, el number one. Será cuestión de...

Dímelo. Es un secreto. Mirada y la mía. Yo. 8 minutos para que den la 1 de la tarde. Es el número plan B es un secreto. 2010, padre uso. Hace 16 años. ¿Cuándo me iba a imaginar yo que me iba a dar la lumbagia? ¿Cuándo me iba a despertar adolorido? Me acosté a toda madre y me levanté con dolor de cuello y hombro. O sea, maldita fucking edad. Esto es plan B, un secreto, la número uno. Y la número dos, uff, así como llegó, la rompió, pero también se fue. No sé nada del compa y mira que nos dejó grandes joyas. Estoy hablando de Tony Dice.

0: diferentes estilos. Creo que el doctorado 2009, creo. Pero son contemporáneos. Ambos la reventaron en los antros, en la radio y en tu corazón. Cuando comprabas todavía, comprabas, ya no CDs, pero sí tu MP3 con reggaetón. El reggaetón del momento, MP3. Cuando empezabas, empezaban apenas a llegar las primeras compras USB con el perreo del momento. Esa es la número uno, es un secreto.
1: Es un secreto que tu mirada y la mía.
0: Y esa es la número dos. ¡Vámonos! ¡Vámonos que es tarde! Esta es la número dos, bebé. Vámonos que me tengo que ir, Ricky. Bailo por acá y se saludos. Tenemos un audio que me vale.
2: Oye, Byron, ¿cuándo pones algo de la old school, pero de Veracruz? No sé, ponte la de vaquero, papi, la dinastía, magañula.
1: Sí, puesto.
2: Ya, a que conoció a tu mamá, como un perreito yo le daba ya, por eso yo soy tu papá.
3: Ya.
2: Te falta algo, oye, también pone de plan B, pero el remix, ¿no? La de sin secreto.
0: Oye, o sea, ¿quién la entiende? Primero, y al final, bueno, algo de plan B. Se mató. Se tiró una hora del bot, del boteo. Para hacer su abogado. Esta es la número uno. Bueno, el Norby anda contento porque ya tiene pareja. Oh. Bueno, por la dos, bueno, por la uno, plan B. Bueno, por la uno, bueno, por la dos. Oh, chévere.
2: Bueno, por la dos.
0: Por la dos.
2: Aquí está el Norby trabajando con
0: los otros. Bueno, por la uno, está buena la batalla. Bueno, por la número uno, bueno, por la dos, bueno, por uno, bueno, por uno, papu, bueno, por la dos, perro. Dice por acá el buen Alex, bueno, por uno, van, plan B. La número uno, bueno, por la dos, saludos a la familia Huidobro Moreno. Huidobro, los de Molotov. Bueno, por la uno, y dile al gordo Yankee que compre papel de baño, que ya se lo acabó. Ah, caray. Bueno, es mejor eso a tener la colifrey sucia. Byron, es un secreto. Ese güey andaba bien drogado. Sí, la neta me preocupó. Byron por la dos, Byron por uno, Byron por la dos, la uno, Byron la uno, Byron por la uno, Byron por la uno, Byron por la de bien bella que los Byron por la número uno, Byron por la número uno. ¿Sabes qué? No perdamos el tiempo. Ganó la número uno. La banda quiere bellaqueo. O sea, el doctorado es un rolón, pero dicen que está muy melosa, está muy romántica. Pues entonces la banda quiere algo de Chenche Maldi, papá. Sobre todo en ese tiempo que tuvieron su segundo aire con House of Pressure, todo este rollo. El pacto se rompió, seguí tu camino y yo seguí con el mío. Dime que no pasó, no puedes olvidarte. Ah, también es una buena rola, ¿eh? Pero bueno, ganó, es un secreto, bebé. No digas nada, no hagas iris y no levantes polvo entonces. 4 minutos para que den la 1 de la tarde. No dejes de ir a nuestras redes sociales, @YaFMVeracruz. 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Papá.
4: Era cuestión de tiempo.

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4: Una de la tarde con 18 minutos. Una de la tarde con 18. Que mensajitos al WhatsApp. Saludos, Byron. Hoy es de perreo. Ponte las bellacas, Byron. Las bellaconas. Como dicta el manual. Me gusta, me late y me prende. Es que ustedes sacan lo peor de mí, ya me di cuenta, la verdad. Lánzate al portal www.ya.fm, chécate las notas que tenemos para ti, por supuesto, y no dejes de escucharnos en calidad digital en cualquier parte del mundo. Chécate desde cómo va la tabla de goleo, el nuevo lanzamiento del reggaetón jarocho con Barbie, DJ Rambón y toda la flota, por supuesto, con el perreo de Veracruz para el mundo entero. Y también, si andabas, no me he tocado el tema porque se me hace algo como politizado, pero si andabas con el pendiente del registro de celular, hay prórroga. ¿Quieres saber hasta cuándo tienes? Porque ahora es tipo las placas. Dependiendo cuando en el número que acabe tu número telefónico, son los límites de fechas que tienes y que ahora sí ya no hay vuelta atrás. Chécalo en www.ya.fm para agarrar tu...
5: ¡Ay, Byron! Es que yo no sabía, la verdad, yo hubiese imaginado otra cosa.
4: Así que bueno, chécalo hasta cuándo tienes, y ya no va a haber más prórroga según, para registrar tu línea. Todo depende en qué número acaba el número telefónico que tienes actualmente. Chécalo en www.ya.fm. A cargo de Sara Varela, se llama Brave, aquí en Ya FM 102.9.

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1: 1:46 PM. ¿Se acuerdan que hace un par de días les comenté que unos mequetrefes intentaron registrar a esta mascota no oficial que el público mexicano ha adoptado como una de las mascotas o representantes animalescos en esta edición mundialista? Estoy hablando del pato Merlin. Pues bueno, después de que la familia señalaran que los querían tumbar con el registro de propiedad para utilizar el nombre del pato Merlin, el pato de la suerte, y hasta con logo y todo, pues ya frenaron ese gandallismo. Y ya pues los dejaron a ellos que los registraron por los dueños. Después también el guango de Aldo de Nigris dijo: ¡ay, yo lo compro por 500,000 pesos!
2: El pato este va, ya el pato va a ser inexistente cuando pase el mundial.
1: Le preguntaron que para qué lo quiere. Y dice el compa de Nigris que lo quiere para que sea la mascota en la próxima edición de Ring Royal. De ahí subió la oferta a 800,000 pesos y él compartió en redes sociales que ya está en pláticas con los representantes de la familia para a ver si este fin de semana se van a reunir. Aquí el detalle es que pues la misma familia ha dicho que nunca venderían al pato, sobre todo Carla Gómez, que es la dueña del mismo. Aplicó la de Bart con el Stampy, el elefante, ¿se acuerdan? No lo vendo. Ay, así. Ya me imagino el esposo de Carla. Así. Dice, eso que le decía Merlín, yo no, y dijo la familia, pero si él quiere seguir nacida de Nigris, pues ya lo sabrá, pero yo no declaro eso. Dice, aquí el chiste ya, mis amigos, es de que, ok, ofrece 800,000 pesos. No me gustó lo que dijo de Nigris. Ya con eso arreglan su casa y se compran ropita mejor. Güey, ya lo está insultando el bastardo este. Y número 2, 800,000 pesos. Sí, para arreglar la casa sí alcanza. Pero para darle un cambio así brutal tampoco, ¿eh? Tampoco es como que den 1,500,000. Porque tiene una casa decente, decente, bonitilla. De 1,200,000, me consta. Aquí la pregunta. Si fueras tú la dueña de un animalito que has tenido desde que era bebé y lleva 2 años contigo, vamos a suponer 2 años contigo, y pues causa furor en las redes por la razón que se llegó un vato y dice: te pago 500,000 pesos por él. Ojo, sabiendo que si te eres listo y aprovechas el mame, pues yo creo que mínimo le pueden sacar esa misma cantidad sin necesidad de venderlo, ¿no? Porque, ojo, de Nigris lo va a comprar en 800,000 pesos, según él. Y lo va a usar para el King Royal, aprovechando su fama o popularidad del momento. Pues mínimo también va a recuperar el dinero, o hasta más, a mediano o largo plazo. Recordando que los patos viven máximo 7 años. Aquí la pregunta es, ¿sí lo venderías por 500,000 pesos? ¿O cuántos lo que pedirías como mínimo? Ojo, estamos en unos 20,000,000 pesos. Nadie te los va a dar. Pero yo creo que es, no sé, 700 o 800, como dice el de Nigris, al igual podrían alcanzarte. ¿Tú venderías a tu mascota por 500,000 pesos? Saludos, Byron, ¿cómo estás? Saludos a mi esposa Andrea, te vengo escuchando como siempre todos los viernes. Ya no pongas la de Belinda, por favor. Oye, ¿por qué no? ¿Por qué? Dice Byron, te dieron un cocazo. Dice Achire, ¿por qué? Yo no entendí. Byron, si no tienen nada que hacer en Américas, no venga, por favor. Ya somos un chingo. ¡Hala! El tráfico ahí por Plaza Américas y Joyas de Mocambo está brutal. Dice Byron, yo vendería hasta mi suegra. ¿De qué tú me estás hablando? Por 1,000 pesos. ¿Mujere? Por 1,000 pesos cambio a mi vieja. Ay, que a rato su mujer las engaña. Ay, mi mujer, yo que la amo tanto. Y se vayan, si quieres un pato del Infonavit Buenavista, hay muchos y te pagan 500 pesos. ¿Cómo le sabes, Beto Pulga, eh? Casi no es mayoneso tu tío de la zona, eh. Bueno, 800,000 por un pato, ni lo pienso, bye. Dice, por una promo cambio a mi compañero Juan Carlos. Y de latas, y de caguamas. Dice, bueno, por un garrafón en FAC los domingos, una garrafa de caguacula, niña. Dice, negativo, a ver, no vendo el pato, pero a mi suegro con todo, con comida en 500 pesos. ¿Qué sé? Por 500 mil, pero llega un quiñón. Yo no la vendería, te voy a decir por qué. Porque hablando de la euforia que causó este pato, pues sí, le quedan tal vez 15 días al mundial, pero si es inteligente, mínimo unas campañas en corto y tal vez, insisto, no juntaría los 500 mil pesos o los 800 que me ofrece ya el de Nigris, pero yo creo que mínimo un par de campañas de 6 mil pesos se agarra y ya con 2, 3, ya, oye, 300 mil varos de Oquis. Y que se queda todavía la mascota en la familia. Y eso estoy seguro que te va a dar más o mínimo campañas tal vez más pequeñas de 30, de 40 mil pesos. Oye, yo no lo vendo, neta, ni por 1,000,000 de pesos. Así yo junte nada más 300 mil, pero estoy seguro que me va a ganar el hate y el repudio de la gente. Que por si sí el hate y el repudio de la gente en redes sociales vale para madre. Porque el día de mañana cambian a alguien a quien odiar y se olvidan de ti. Esa es la verdad, así que también no sé. Vamos con una cancioncita y regresando vamos con la batalla porque es viernes de Old School y son la 1:52 de la tarde.

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2 de la tarde en punto, Bad Bunny, vueltita, bebés. Ya vamos con la batalla porque es momento de que el perreo de la old school inunde el 102.9. Y por cierto, algo tenía Wisin y Yandel en una temporada que todo lo querían resolver vía telefónica. O sea, ya querían hacer ligue, sí, el home office, el home ligue, ¿no? Entonces, esta es la número uno, Wisin y Yandel, el teléfono. Pues

2:04 PM, aquí está Wisin Yandel, el teléfono. Ni tu padre ni tu madre te quieren conmigo, pues hagamos el amor por el teléfono. Pero, también aparte por el teléfono, pues quieren hacer el amor por ahí. También dicen que es para verte. La número 2, llamé para verte.

¿Cuál quieres, papá? ¿La llamé para verte, que es la número 2, o el teléfono, que es la número 1? Vota 2299-608781. Es que ese flow de la WLY es una joya, una maravilla. 2.5, 2.6, ya cambié el reloj. Esta es la número 2 y esta es la número 1. Ya venía la parte chida, qué burro soy, güey. Ya venía la parte chidori, güey. Bailando sexy. La parte de Wisin, esa parte que estaba vendiendo agua del chavo, ¿no han visto? ¿No se acuerdan? Ya viene el coro. Ahí viene. Pienso que Wisin me está vendiendo aguas del chavo del 8, güey. Fíjate, ¿eh? A la que está la número 2 y está la 1. Rápido. 2:06 p.m. Mi número telefónico. Y para cuando te sientas sola, me llamas a mí. Byron, imagínate que fueras el dueño de una granja. ¿Vendirías el cochino? No, hombre. Hice el burro más rancio de tu tío. Sí, sí lo vendería por 50 pesos. Byron, que haga contrato para regalías y que se aviente todo el show gratis con la familia del próximo riñón. Claro, yo, eso, bebé. Byron, bonita tarde, saludos, soy Celeste. Y yo ni de chiste vendría a mi mascota porque no sabes después del jale que tenga dónde va a terminar, quizás solo luce y después les vale. Claro, totalmente. Buenas tardes, Byron, canadito. Mientras no lo contrate algún partido político, al pato, todo está bien. Mira, papá, ya mientras paguen, no importa. Mi niño, billete, billete, vieja. Pero contratado, ojo. Byron por la número 2, Byron por la 2, Byron por 1, Byron por la 2, Byron por 1, desde Huatusco, Byron por 1, Byron por la 1, Byron por 1, Byron por la número 1, Byron por la 2, está bien chicle bomba, Byron por la número 2, Byron por la 2, Byron por la 1, Byron por la 2, Byron por la 2, va ganando a la 2, llamé pa'.

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1: Como las subastas, y dice una, y dice dos, a mí otro voto por la uno, por la dos, y otros dos votos por la dos, ya olvídate, ya con esto se decidió, papá, aunque yo otro voto para la uno, le volvió a sacar tres votos de ventaja. 2:09 de la tarde, viernes de la old school, viernes de perreo, papi, perreo, para que se vayan motivando y vayan sacudiéndose la pereza de que, ay, es que la chamba está pesada, ay, es que el jefe como es chinga, es que el compañero es un inútil, es el cliente castroso. Mira, te voy a decir algo, cuando eres tú el que se queja de todo, yo creo que el problema puede radicar en otro lado. Wisin y Yandel, llame pa' verte, sube el volumen, no hagas iris y disfruta del perreo con Byron en Ya FM 102.9.

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0: 2:39 PM. Amigas y amigos, la verdad soy muy feliz, contento, porque esta semana fue un poco complicado en lo personal, pero en lo profesional ahí vamos avanzando. Y este se trata la vida, no siempre todas las fortunas se alinean, ¿no? Cada departamento de nuestra vida personal, familiar, sentimental, de salud, de amigos, no se alinean. Pocas veces todas se ponen bien y pocas veces también todas se ponen mal, ¿no? Vaya altibajos, ese es el chiste de la vida, que hay que disfrutar cada momento chido. Pero pues últimamente me había tocado puro golpe de la vida y ahí vamos. Entonces aquí el tema de esto de que te comparto es de que también hay que valorarlo y ser agradecido. Así que tú, mi amigo, mi amiga, si espero que lo poco que tú veas que has avanzado, te apuesto que no es nada pequeño, simplemente que a veces nos sobreexigimos. Ánimo, mis niños, no se me agüiten. Hay veces que nos sale todo, hay veces que no, hay veces que la diosa fortuna nos sonríe, hay veces que nos olvida. Es parte del show. Byron, estoy escuchando que van a regalar pases para la primera de Minions. Ya dimos, bebé. Ya dimos, y es el domingo, ya dimos ayer, antier y desde el martes. 2:40 PM, tengo hambre, les confieso, desayuné muy rico, ayer me reventé una fajitotorta, bueno, hoy temprano, perdón, la fajitotorta milanesa que se mochó el fallito, junto con una, si ya no me acordaba, en la panadería me compré un par de hojaldritas mini, chiquititas, y ya me reventé una y media con una tacita de café, porque soy niño grande. La verdad, rico, sabroso, pero ya tengo hambre, y es momento de saber el menú impactante.
1: Mamarre, mamarre, mamarre, mamarre.
2: ¿Cómo lo mueve esa muchachota?
0: ¿Qué se va a comer el día de hoy? Házmelo saber, compártemelo al 2299-6087-81. Dímelo, ¿qué se va a comer el día de hoy? Yo me quedé en mi casita que me van a hacer un estofadito, ya sea o chuletas o costillita. Creo que la cocona, uff, con un purecito, y de entrada crema de champiñón, una de mis favoritas, lo que es champiñón o de elotes, obviamente en enlatada, para que les miento, la enlatada me encanta, ya sea de esa marca, de esa crema enlatada de champiñón o de elote, me puedo comer yo solo 3 platos de esa vaina. Pero bueno, hoy será nada más uno. Probete, no llenete. La cara, pata, cara, la lata, 40 bar, güey. 40 bar. Y cuando uno se la despensa, ya todos cara, cuando está chamaco, dame, yo quiero ese, papá. Bueno, mi cremita, mi estofadito con puré de papas. Obviamente esperando que no me hayan cambiado la jugada, ¿verdad? Byron, hoy tocó taquitos de pollo con ensalada y salsa de aguacate, agüita de melón, Padre Santo. Uy, qué ganas, ¿sabes qué? No de agua de melón, qué ganas de una horchata de melón. Tengo unas ganas. A ver si entre hoy y mañana encuentro un buen melón que esté al punto para que mañana me hagan una horchata de melón bien fría como el corazón de tu ex. Byron, yo voy a comer pollito con mole y Oscar, qué rico. Mira, si haces suficiente pollo con mole, te queda para que la noche o mañana te desayunes unas enchiladas o enmoladas. De por aquí, Byron, no sé qué comer, no dejo de parar en la trabajación. Ay, ahorita te tomas un break y ya le pegas. Sí hay tiempo para comer, hay veces que no. Y si no, pasa, aunque sea por ahí un changuichito o algo para estar comiendo y haciendo. ¿Tú qué vas a comer? Comparte, me dicen por aquí, Byron. Hoy tocó caldito de verduras. Oigan, por cierto, ¿hace calor o fresco? Yo me quedé que hoy estaba el día decente, normal, aceptable. Pero tú que andas en la calle escuchándome, debes de saber lo mejor. ¿Está el día para soportar un caldito de verduras como mi compadre? ¿O de plano lo están torturando en su casa por algo que hizo?
2: Rebotan.
0: Byron, hoy la patrona no quiere cocinar, así que pollito asado. Está bien, también es justo necesario. Pollito asado. Tiene rato que no me reviento un pollito asado. He tenido ganas, tal vez, estilo así, Kentucky, qué ganas. Byron, hace mucho calor, escucho desde Laguna Real, saludos. Dice Byron, ata perro el calor, caldito es tortura. Es intento de desvivirlo. ¿A poco se hace mucho calor? Me preocupa porque ya estoy a menos de 20 minutos de salir al Averno, entonces voy a aprovechar mis últimos minutos fresco. Vamos con esto de esta rola. Me acuerdo cuando empezó a sonar aquí en Veracruz. Yo la primera vez que la escuché fue en Capecio. La cantaba, si no me equivoco, la original es Leca el Poeta. Es una canción muy, muy lenta. No, o sea, bueno, lenta comparada como este remix que hicieron, pero se hizo popular porque al principio es una parte de Yamcha, el Putipuerco, el cantante que es más jarocho que puertorriqueño ya, y lo quiere mucha banda. Entonces todos se fueron con la finta que era un feat, una colaboración, pero no, solo fue la mezcla que DJ Yayo hizo de Ella Quiere. Entonces vamos a poner este rolón para que te vayas recordando hace algunos cuantos ayeres cuando bellaqueabas a todo gusto. Vamos con esto. Esto es de DJ Yayo, la versión de Ella Quiere. Remix en los viernes con Byron de Vieja Escuela. ¡Súbele! Allá FM.
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0: Ay, mi gente chula hermosa, la verdad ya no sé qué hacer, ya tengo harta hambre, pero hay que chambear, papá. Y esta gente quiere perreo, esta gente quiere bella, que dice Byron, llevo 15 días comiendo verduras. Ay, es el gasa mexicana, ensalada rusa, brócoli, lechuga, mango de postre. Pero ¿qué tienes? ¿Estás enfermito? ¿Qué? ¿Te enfermaste del estómago muy gacho? No, pues mira, aquí ve con tu médico. Después de que ya te alivianes, termines tu tratamiento, bebé, unos buenos probióticos, unos suplementos para reforzar la flora intestinal y ya no te andes metiendo cualquier cosa en la boca. Estoy hablando de comida y también de lo que sea. También de lo que sea, bebé. Pero bueno, ya el tiempo apremia y ¿sabes qué? Bebé hermoso, Goku, papito. Quiero esta gente bellaqueo para irnos, así que...
1: ¡Triple Kaioken!
0: ¡Llegó el momento de la batalla! Número uno, papá, rolón, porque me quiero ir en altas. Me quiero ir con una canción que me haga salir sonriendo de cabina y con la esperanza de que hoy será un gran día para pasarla chévere con los amigos, con la familia, con uno mismo, tirarse la copita, la reunión, el refresquito, el juguito, pero el chiste es la reunión para reírse un rato. Esta es la number one que dice...
2: ¡Soda!

0: que este flow, esta de conteo, tal vez no es para perrear tanto, tal vez. Pero es que el flow del inicio. Esta es la número 2. Rápido que me tengo que ir. Ya me pasé. Ya son las 3:01. Siempre me regañan. Ya. Tienen un minuto. Un minuto para votar. Esta es la número 2 y esta es la 1. Rápido que me voy. Ya. Aparte, solo han llegado 2 votos. No, mijo, ya vámonos. No, yo no voy a estar mendigando. 2 míseros votos. Para la batalla final. No, papi. Me estoy arriesgando el pellejo por ustedes. Estoy a que me marquen ahorita de RH para ir a recoger mis cochinadas. Estoy a nada de que me marque el ingeniero Fer para decirme, Byron, por favor, pasa por tu cheque de $52,000 y lárgate de la cabina. No te quiero ver nunca. Estoy a nada. Y ustedes andan de guangos. Número 2, conteo, Ron Omar. Byron, saludos, el famosísimo Norbit. Dice que viera factoría para que pellaquen. Saludos a Ben Loxo, pórtese mal, mi Loxo. Pero cuídate bien. La 1, Byron, taxi 28 de Ixhuatlancillo. Ixhuatlancillo, ¿dónde queda mi hermano? Byron por la 2, Byron por la 1, Byron por la 1, Byron por la 2, Byron por la 2, Byron por la 2, Byron por la 1, Byron por la 2, Byron por la 2, por favor. Byron, saludos por la número 1, Byron por la 2, Byron por la 2, Byron por la 2, Byron por la 2, y se van. Byron por la 2, Byron por la 1, la banda de Fix Car dice que por la número 1, Byron por la 2, ya que esta es la número 1. Byron Pechocho, la 2, baby. Byron por la 2, Byron sin ti, se cae ya FM. ¿Qué va a ser? Ni que fuera el... Ni que fuera yo la base del edificio Pasos. Byron por la 2, Byron Pabu por la número 1, Byron por la 2. Y vete por tu cheque. Mientras tenga fondo, voy. Byron por la 2, Byron, saludos, dile a Kevin Álvarez, que se ponga a trabajar, nombre, que se pueda jugar, o cual Kevin Álvarez, el de la América. Byron por la 2, Byron por la número 2, va ganando la 2, está arrasando, esta es la 2. La banda quiere ese flow del rey. Byron por la 2, Byron por la 2, Byron por la 2, Byron por la 2, Byron, saludos a Bruno, que mañana es su cumpleaños. Felicidades, Byron, la número 1, Sat Sot Ser. Ah, caray, saludos, Sat Sot Ser, estoy invocando un demonio milenario. Byron por la 2, Byron por la 1, Byron por la 2, Byron por la 2, dice Oscar. Byron por la número 1, Byron por la 2, Byron por la 2. Goku hermoso, haz lo tuyo.
1: ¡Me! ¡Ha! ¡Me! ¡Ha!
0: No fincamos más demencia. Vámonos con este fucking rolón conteo. Mi nombre es Byron. ¡Buen fin de semana! Si van a salir, no manejes ni bebas. Déjate ir. Nos vemos en Factoría el fin de semana. Buena tarde, buen provecho. Yo soy Byron. Te digo, ¡me fui!

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1: Súbele a Sebastián Yatra con No hay nadie más. 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

0: Acaba de sonar ¿Qué voy a hacer con mi amor? De Alejandro Fernández, y la verdad es que puso el ambiente increíble. ¿Sabían que esta canción fue compuesta por el mismísimo Leonel García, integrante de Sin Bandera? Resulta que el tema se incluyó en el álbum A Fuego Lento, lanzado en el 2004, y desde ese momento se convirtió en una de las baladas más llegadoras que el Potrillo ha interpretado en toda su carrera. ¡Qué increíble cómo una letra así te llega directo al sentimiento, ¿verdad? 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

0: Acabamos de escuchar a Diego Torres, un artista que la rompió toda con su música. ¿Sabían que el tema Color Esperanza se convirtió en un himno tan potente que fue elegido para ser interpretado frente al Papa Juan Pablo II en el año 2001? Este éxito fue todo un suceso en su momento, y neta que hasta la fecha nos pone la piel chinita cada vez que suena. Diego Torres realmente marcó a toda una generación con ese mensaje súper positivo que nos dejó a todos bien prendidos. Quédate en Ya FM.
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1: Suena Bella de Wolfine and Maluma. Quédate en Ya FM.

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0: Acabas de escuchar Virtual Diva de Don Omar. Y la neta es que este sonido no envejece nada. ¿Sabías que esta canción fue elegida para formar parte del soundtrack oficial del videojuego Need for Speed Shift en el año 2009? Fue un hitazo que terminó de consolidar a Don Omar en todo el mundo, llevando el reggaetón a un nivel bien cañón dentro de la cultura pop y los videojuegos. La verdad es que Virtual Diva puso a bailar a todo el planeta en esa época, y hasta la fecha sigue bien presente en el gusto de la banda. ¡Quédate en Ya FM!
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¿Te late recordar el desmadre que se armaba con Blink 182? Pues resulta que hace un buen rato, durante la grabación de su disco homónimo, la banda neta se puso creativa y decidieron invitar a Robert Smith, el mero mero de The Cure, para rifarse en la rola All of This. Fue un suceso que dejó a todos con la boca abierta, porque nadie se esperaba esa mezcla entre el punk californiano y el estilo darketo del buen Robert. La neta, esa colaboración fue un parteaguas que demostró que estos vatos no le tenían miedo a experimentar con otros sonidos para sacar algo diferente. Quédate en Ya FM.

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1: Súbele a Wildest Dreams de Taylor Swift. Quédate en Ya FM.

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0: Acabamos de escuchar Happy, ese temazo que puso a todo el mundo de buenas hace unos años. ¿Sabían que esta rola de Pharrell Williams se grabó originalmente para la banda sonora de Mi Villano Favorito 2? Pues resulta que el cantante la descartó 9 veces antes de que quedara la versión definitiva que todos conocemos. O sea, el vato no estaba convencido y prefirió experimentar hasta encontrar ese ritmo contagioso que terminó rompiéndola en todo el planeta. ¡Qué buen toque le dio al final! ¡Quédate en Ya FM!
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Acabamos de escuchar a Hombres G, la banda que marcó a toda una generación. ¿Sabían que, aunque parezca mentira, originalmente ellos se llamaron Los Residuos? Pues sí, antes de volverse súper famosos, los integrantes experimentaron con ese nombre tan raro durante sus inicios en Madrid. Fue hasta después que decidieron cambiarlo por Hombres G, inspirándose en una película de espionaje. La verdad es que pegaron un salto increíble y se convirtieron en un fenómeno total, rompiendo récords en España y aquí en México. 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